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1: La temperatura al momento, 31 grados. 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
4: La temperatura al momento. 29 grados. 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
3: La temperatura al momento. 28 grados. 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
5: Bienvenidas y bienvenidos a Revista del Consumidor Radio. Yo soy Leos.
6: Yo soy Cha. Y hoy estamos aquí con todos ustedes para cocinar el platillo sabio de Profeco.
5: Les traemos una receta que combina sabores dulces, ácidos y saladitos. Atún a la vizcaína.
6: Tome nota. Para preparar nuestro platillo necesitaremos 5 latas de atún, ya sea en agua o aceite, pero bien drenadas. Medio kilogramo de jitomate, una cebolla, 2 dientes de ajo finamente picados, 3 papas medianas cocidas y cortadas en cubitos y media taza de puré de tomate.
5: También vamos a utilizar aceitunas verdes, alcaparras y chiles güeros en escabeche al gusto. Además, 3 cucharadas de aceite de oliva, 2 hojitas de laurel, sal, pimienta y un poquito de sazonador de hierbas a la italiana. Y si le quieren dar ese toquecito crujiente, 1/4 de taza de almendras fileteadas. ¿Vamos a la preparación?
6: Para iniciar, en una cacerola u olla grande calentamos nuestro aceite de oliva y sofreímos la cebolla junto con el ajo hasta que estén transparentes y bien doraditos. Después agregamos los jitomates cortados en cubos pequeños y salpimentados.
5: Añadimos el puré de tomate, agregamos un poquito de sal, el sazonador de hierbas al gusto y las hojas de laurel. Dejamos cocinar a fuego medio por unos 10 minutos hasta que el jitomate reduzca un poco.
6: Pasado este tiempo, agregamos las aceitunas sin hueso y las alcaparras. Y aquí va un paso que es opcional, pero que le da un toque muy rico, la verdad. Unas almendras fileteadas. Mezclamos todo muy bien y lo dejamos al fuego unos 5 minutitos más para que todos los sabores se integren a la perfección.
5: Ahora vamos a agregar la papa precocida para que termine de cocinarse con el calor del guiso. Después incorporamos el atún y lo mezclamos con muchísimo cuidado. El secreto aquí es hacerlo suavemente para que no se nos bata la papa ni se nos deshaga el atún.
6: Y para el toque final, sazonamos con sal y pimienta al gusto, pero mucho ojo aquí. Les vamos a pasar un tip muy importante. Recuerden que las aceitunas y las alcaparras ya son bastante saladas, así que prueben su guiso primero para que no se les vaya a pasar la mano con la sal.
5: Para cerrar, vamos a agregar chiles güeros enteros al gusto. Y un secretito es que le podemos poner un chorrito del mismo vinagre con el que vienen los chiles, que le va a dar un poco de acidez muy característica y muy deliciosa. Tapamos después la olla y dejamos a fuego medio por 10 minutos para que ahora sí todos los sabores se integren por completo.
6: Y listo,
5: ya quedó.
6: Ya podemos disfrutar de este espectacular atún a la vizcaína. Para presentarlo, decoren con unas hojitas de perejil fresco, un poquito más de almendras fileteadas y, por supuesto, acompáñenlo con unas buenas tostadas, puede ser también un bolillito.
5: Lo que quieran, galletitas, queda buenísimo. Anímense a prepararlo y cuéntenos en nuestras redes sociales cómo les fue. No se les olvide que también pueden ver esta receta en el canal de YouTube Profeco TV. Yo soy Leos.
6: Yo soy Chay y fue un gusto cocinar con ustedes aquí en Revista del Consumidor Radio.
5: ¡Hasta la próxima!
6: ¡Bye, bye!
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3: 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Procuraduría Federal del Consumidor. 50 años protegiendo tus derechos. Hay números de teléfono que se te quedan grabados.

0: En ese entonces, un equipo de 16 telefonistas se encargaba de informar los precios de 40 productos básicos de la canasta básica en 31 mercados y cadenas de autoservicio de la Ciudad de México y el área metropolitana.
1: Pero además en periodos de alto consumo como la Cuaresma, el Día de Muertos, regreso a clases o fin de año. El servicio ofrecía información sobre los precios de artículos de temporada.
0: Desde sus primeros años, el Telcón logró que incrementara la confianza de la población. Inicialmente, en 1983, se atendían 273.561 llamadas. En cambio, en el 2025, se recibieron aproximadamente 1.262.672 llamadas. ¿Te imaginas?
1: Con el paso del tiempo, este espacio dejó de ser un simple módulo de consultas para transformarse en un escudo legal. Al comunicarte al teléfono del consumidor, no solo recibes asesoría jurídica y orientación general,
0: sino que también es posible presentar quejas y denuncias contra proveedores y prestadores de servicio que incumplan la Ley Federal de Protección al Consumidor.
1: Se atienden quejas como fallas o rechazos en la entrega de un bien o servicio, descripciones poco claras, incumplimiento de plazos establecidos, modificación o rescisión de contrato sin aviso o autorización y la negativa al realizar algún cambio o devolución.
0: También se busca solucionar las inconformidades de manera ágil con establecimientos registrados en el mecanismo Concilia Express. Este servicio te brinda orientación sobre la instancia gubernamental a la que debes acudir cuando la Profeco no tiene competencia legal en el asunto.
1: Además, ayuda a que puedas ubicar cualquiera de las 38 oficinas de defensa del consumidor del país y gestionar la inscripción al registro público para evitar publicidad para usuarios de telecomunicaciones.
0: No olvides que Telcón está de tu lado y que su equipo está capacitado para brindarte información en tiempo real sobre las diversas herramientas de la Profeco.
1: ¿Quieres saber si tu proveedor de bienes o servicios tiene quejas? Revisa el Buró Comercial para conocer el número de quejas y los motivos de reclamación.
0: ¿Buscas ahorrar al comprar tu despensa? Consulta a él quién es quién en los precios para saber en dónde se venden productos a menor costo.
1: ¿Dudas sobre lo que compras? Consulta los resultados sobre los estudios de calidad realizados por el Laboratorio Nacional de Protección al Consumidor.
0: ¿Quieres cuidar tu bolsillo desde casa? En nuestro canal de YouTube, Profeco TV, puedes encontrar diferentes tecnologías domésticas que son alternativas sencillas y económicas para elaborar productos de limpieza, aseo personal, alimentos, entre otros.
1: Ya lo sabes. Con el teléfono del consumidor y las herramientas de Profeco, el poder de una compra consciente y responsable está en tus manos.
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2: Romántica, las 10.
0: La temperatura al momento. 28 grados. 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
3: Romántica, las 11.
4: La temperatura al momento. 28 grados. 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
2: Romántica, las 12.

0: 27 grados. 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
3: Romántica, la una.
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4: Romántica, la una con 19.
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3: Romántica, las 2 con un minuto.
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3: Romántica. Las 3 con un minuto.
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0: anunciado como obligatorio por el gobierno de Nuevo León, advierte que se podría estar violentando un derecho constitucional. Se incrementan los accidentes automovilísticos en Ciudad Victoria por el uso del celular. A realizar nuevos proyectos en materia de educación, esto para elevar los niveles académicos y superar en los próximos años la llamada prueba PISA, en la que este año México salió, pues, muy reprobado. Llama Salud a promover el envejecimiento saludable. Advierte que actualmente 40% de las personas mayores presentan dos o más enfermedades de manera simultánea. En los deportes, el Correcaminos de la Liga de la Tercera División Profesional debuta este viernes de local recibiendo a Cadereyta. ¿Qué tal? ¿Cómo le va? Le saludo con mucho gusto. Amable auditorio, gracias por estar en la sintonía correcta a través del 96.1 FM y a través del 640. Gracias por el favor de su atención. Saludo con gusto también a mis compañeros allá en el control general, Manu Candanosa, Hugo Natividad. Muchas gracias por el favor de su atención. Usted que todos los días está siempre bien pendiente, donde quiera que nos esté escuchando, de verdad, reciba nuestro sincero saludo a través de este espacio. Esto es el Mañanero de Romántica Victoria y desde luego tenemos mucha información para compartir con usted. Hoy las temperaturas igual, mucho calor, muy bajas probabilidades de lluvia, entonces para que lo tome en cuenta y desde luego pues tome las precauciones correspondientes en este día jueves 10 de septiembre de este 2026. El día de hoy pues llega aquí a Ciudad Victoria al Poliforum, seguramente ya pues estará prácticamente blindado el Poliforum de Ciudad Victoria, precisamente porque hoy llega la presidenta de México, Claudia Sheinbaum Pardo, en este propósito de dar a conocer pues los proyectos que hay para Tamaulipas en el marco de su segundo informe de actividades que lo dio hace algunos días y que, bueno, pues el compromiso que hizo con los mexicanos es que visitará las 32 entidades federativas del país. Hoy le corresponde a Tamaulipas, más tarde estará en Veracruz y, bueno, trae una agenda también muy cargada. Entonces, pues a partir de las 12, porque el evento va a ser está programado para las 12:45 del mediodía, entonces para que tome las precauciones también, le digo, seguramente va a estar blindado prácticamente el Poliforum de Ciudad Victoria y bueno, pues para que tome las medidas correspondientes. Vamos a entrar de lleno a la información, tenemos mucha información que se ha generado y esto también que ha generado pues mucha polémica, opiniones divididas. El estado de Nuevo León pues ha anunciado de que va a poner pues una medida muy importante para saber quiénes son las personas que llegan procedentes de otros estados del país, incluso de Tamaulipas. Pues a partir del próximo 21 de octubre, vehículos con placas de otros estados de la República, incluido Tamaulipas, pues tendrán que justificar su asistencia a ese vecino estado de Nuevo León, tendrán que conseguir un pase turístico. Si bien a ser cierto de que los primeros 30 días van a ser gratis, usted lo va a poder conseguir en línea, lo cierto es que también si usted se va a quedar más de 90 días, tendrá que pagar un impuesto por este permiso turístico o por este pase turístico. Vamos con el reporte que nos amplía la información. Mi compañero Armando Galindo, a quien saludo con mucho gusto. Armando, ¿qué tal? Muy buenos días.
1: ¿Qué tal, auditorio del Mañanero? Los saludamos como siempre con nuestro reporte. Qué tristeza que vecinos como Nuevo León quieran poner, pues digamos, trabas para viajar al vecino estado de Nuevo León. Todo esto al exigir a partir del próximo 21 de octubre el llamado pase turístico para Nuevo León. Será un permiso digital que es obligatorio y 100% pues va a ser gratuito para vehículos particulares con placas foráneas de otros estados de la República que quieran circular algunos días por el estado de Nuevo León.

0: La diputada de Nuevo Laredo, que cada semana tiene que cruzar precisamente por Nuevo León para llegar a Ciudad Victoria, Ana Laura Huerta, expresó que esto es una tristeza que estén poniendo este tipo, pues digamos, de condiciones para que todo aquel vehículo foráneo que circule en Nuevo León tenga que tener un llamado pase especial o pase turístico.
1: Qué tristeza, porque creo que, pues, por ejemplo, los de Nuevo Laredo, pues es un paso obligado, el venirnos por ahí o por la ribereña, y pues se cierra, la ribereña conduce a otros lugares, o sea, no es fácil venirse, por ejemplo, para Ciudad Victoria por parte de la ribereña, entonces a fuerzas tendremos que pasar por Monterrey. Entonces, qué tristeza, pero a mí no me preocupa, me ocupa, digo, a final de cuentas, pues su gobernador siempre ha sido así, tratando de sacar un beneficio, porque yo creo que dentro de todo, pues viene no solo el permiso, sino ya también viene a quienes se queden más de 90 días, pues van a tener que sacar otro permiso que sí cuesta. Entonces, pues, histórico
0: en todo el país. Y es que asegura la propia diputada por Nuevo Laredo que es una copia de lo que se está haciendo en la Ciudad de México. Hoy el gobernador vecino trata de hacer esta copia y el final o la finalidad más adelante será cobrar, una situación que lamentablemente pues no debe de ser y debe ser rechazada.
1: Por ejemplo, la Ciudad de México lo tiene. Entonces, pues yo creo que también pues es parte de imitar algunas cosas, ¿no? Entonces, yo creo, dentro de todo, me imagino que la idea es básicamente pues proteger a la gente de Nuevo León, pero qué tristeza, porque entonces imagínense si los ponemos todos los estados.
0: Y es que aseguró que Tamaulipas pues no tiene por el momento ni siquiera pensado poner algún trámite para que los foráneos vehículos tengan que circular en algún lugar de Tamaulipas. Señaló que no, que es muy lamentable y bueno, todavía falta algunos días, espera que esta dé marcha atrás, de lo contrario pues sí, habrá situaciones muy complicadas para luego poder viajar de Victoria a Nuevo León y bueno, pues cruzar Nuevo León para llegar hasta Nuevo Laredo y otros lugares.
1: Sí, no sería bueno. La verdad, yo no estoy de acuerdo en poner barreras y en poner muros y en poner permisos. No, yo más bien estoy de acuerdo en que tenemos que tener un paso libre. Lo que nos ha demostrado el tiempo es que las vías libres siempre ayudan para el desarrollo económico, social y político de los países. Entonces, yo más bien confío en eso.
0: Bueno, por último también, cabe destacar que si usted a partir del próximo ya 21 de octubre quiere viajar a Nuevo León, pues hay que hacer el trámite ante el Instituto de Control Vehicular. Será una estancia por algunas horas, algunos días. Si va usted a quedarse y circular con sus placas de otro estado de la República, Nuevo León, por 30 días, pues debe de tramitar el registro vehicular de estancia prolongada ahí mismo. Tiene que presentar su tarjeta de circulación vigente, la licencia de conducir vigente, póliza de seguro de auto vigente, teléfono de contacto y de emergencia. Y bueno, pues la verdad es que sí, definitivamente este tema del pase turístico a Nuevo León dará de qué hablar en los próximos días, como ya está habiendo reacciones por parte de Tamaulipas, seguramente otros estados de la República. Hasta aquí el reporte para ti, el auditorio, a esta hora de la mañana. En las noticias, Armando Galindo.
2: Oiga, todos sabemos que el Pirurris, el gobernador de Nuevo León, Samuel García, así se le conoce como el Pirurris, porque es un hijo de papi, la verdad, eso es lo cierto. Si en realidad el propósito es velar por la seguridad de los habitantes de ese vecino estado, pues busque mecanismos que de verdad solucionen esa problemática, el tema de la inseguridad. Y vaya que ha habido problemas en Nuevo León, no es un asunto que vayan y hagan desorden ciudadanos de otros estados del país o de Tamaulipas, pero sí es cierto también de que pues se deben buscar mecanismos internos para poder blindar el estado. Esta es una situación, una decisión, yo creo que tomada al vapor, porque si bien a ser cierto de que Nuevo León es uno de los estados más visitados, pues también es cierto que los habitantes de ese estado pues también buscan alternativas para poder disfrutar los periodos vacacionales. Y uno de los destinos turísticos es Tamaulipas, ¿eh? Yo creo que también, si es que Nuevo León está tomando esta decisión, o bueno, el gobernador, yo en realidad no creo que sea ni el Congreso ni la población, y este no es un asunto que tenga que ver con los habitantes de esa entidad. El problema es que este chamaco, pues Junior, pues toma decisiones muy al vapor. Hace poquito andaba allá en Estados Unidos alardeando de su paseo. ¿Qué fue a hacer? Nadie sabe. Nadie supo qué beneficios trajo para Nuevo León. Lo cierto es de que, bueno, pues este tipo de medidas refleja la manera de ser de este sujeto, de este gobernador Pirurris, que, bueno, pues así se le conoce por precisamente ser hijo de papi. Y la verdad es de que a los tamaulipecos les duele este tipo de decisiones, porque cuando usted va a Nuevo León, la verdad es que, pues como que traen la instrucción los agentes de tránsito, la misma policía de Nuevo León, pues nada más ve un vehículo con placas de Tamaulipas y le ponen cola, como luego se dice. Le ponen cola precisamente para saber a dónde va, qué es lo que va a hacer. Pues bueno, busque mecanismos, insisto, busque mecanismos de seguridad precisamente para proteger a la propia población. Pero este tipo de medidas creo yo que raya en lo absurdo. Y raya también en eso que se llama, pues, querer minimizar a las demás personas que vienen y que visitan. Debería de estar muy agradecido, de que van y visitan Nuevo León. Pues yo creo que con este tipo de medidas las personas ya no regresan a ese estado, precisamente porque, bueno, pues, ¿cómo va a sentirse a gusto si usted va a visitar a alguien, a su familiar? Y en lugar de que lo trate bien el gobierno del estado, pues le hace malas caras. Pues yo creo que no se vale. En fin, es un tema, y yo creo que Tamaulipas no debe de tomar decisiones de ese tipo, y no es el asunto con las personas de Nuevo León, insisto, porque aquí en Tamaulipas muchísimas personas vienen de ese vecino estado, pues a visitar las playas, que son muy bonitas, a visitar los lugares turísticos de Tamaulipas. Se les trata bien, se les cuida, se les protege. Yo creo que el gobierno del estado tiene una estrategia precisamente para proteger a todas las personas que vienen de Nuevo León, de Veracruz, de San Luis Potosí, de Querétaro. En fin, hay una estrategia muy específica precisamente para cuidarlos, para proteger, además de los turistas, proteger a sus propios habitantes. Es lo que debería de hacer el muchachito este Pirurris, que, bueno, pues este tipo de medidas, lejos de abonar a la buena vecindad con Tamaulipas y con otros estados del país, pues lejos de abonar a la buena amistad, pues aleja precisamente y da coraje, porque creo yo que no se vale que se empiece a tildar a una persona, a un que viene procedente de otro estado de la República, de que sea delincuente. Eso déjelo para otros países. Aquí no tenemos que ir muy lejos, aquí en Estados Unidos, cómo nos tratan, incluso a los del vecino estado de Nuevo León, que también tienen que pasar por Tamaulipas. Pero insisto, este no es un asunto con las personas, con los habitantes, es un asunto con el gobierno de ese vecino estado de Nuevo León. En fin, ojalá y el Pirurris pues se sienta contento. Vamos a ir a la pausa, vamos a regresar con este mismo tema, porque el gobernador de Tamaulipas también, el doctor Américo Villarreal, ya opinó respecto a este tema y dice que es lamentable también que se hayan tomado ese tipo de decisiones. Vamos a la pausa, ya regresamos.
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2: Bueno, las 7 de la mañana con 17 minutos. Antes de ir a la pausa, estábamos hablando de este tema, el mentado pase turístico que ahora a partir del 21 de este mes, pues van a solicitar. El mandatario tamaulipeco también fue cuestionado respecto a este tema y lamentó, el gobernador de Tamaulipas lamentó el pase turístico anunciado como obligatorio por el gobierno de Nuevo León y advierte que se podría estar violentando un derecho constitucional. Vamos con el reporte que tiene Yadira Tejeda. Yadira, adelante.
8: El gobernador de Tamaulipas, Américo Villarreal Anaya, dijo desconocer sobre el pase turístico que el gobierno de Nuevo León pretende imponer a partir del próximo 21 de octubre a los automovilistas foráneos, entendiéndose por ello a quienes conduzcan vehículos particulares con placas ya sea de otros estados de la República Mexicana o del extranjero que quieran ingresar a Nuevo León por turismo, negocios o estancia temporal. El mandatario tamaulipeco advirtió que la medida deberá ser analizada toda vez que la misma Constitución le brinda a las mexicanas y a los mexicanos la garantía de libre tránsito por todo el país.
9: Ah, pues no sabía yo que nos van a pedir pase para poder ir a pues está mal, ¿no? Y creo que habría que verlo en este sentido de una condición de constitucional, porque en nuestro país todos los mexicanos tenemos libre tránsito en toda la República Mexicana. Entonces, pues habrá que analizarlo porque no tengo yo el contexto completo de esta noticia.
8: El gobierno de Nuevo León ha informado que el pase turístico será un permiso digital obligatorio y 100% gratuito con vigencia máxima de 30 días naturales por año, ya que si se llegara a necesitar estar más tiempo en el estado, las personas tendrán que tramitar el registro vehicular de estancia prolongada. El pase turístico deberá ser tramitado completamente en línea a través del Instituto de Control Vehicular de Nuevo León y para ello los automovilistas foráneos tendrán que presentar tarjeta de circulación, licencia de conducir vigente, póliza de seguro de auto vigente y teléfono de contacto de emergencia. Cabe destacar que en México el derecho a libre tránsito está garantizado por el artículo 11 de la Constitución Política de los Estados Unidos Mexicanos, el cual protege la libertad de las personas para moverse dentro del país sin necesidad de permisos especiales ni de cartas de seguridad, pasaportes o salvoconductos. Este derecho solo se restringe si existe una orden de un juez por un delito o un problema legal civil. Por ello es que el gobernador de Tamaulipas, Américo Villarreal Anaya, refirió que se debe analizar el tema de tramitar un pase turístico para ingresar a Nuevo León a partir del próximo 21 de octubre. El mandatario tamaulipeco lamentó el anuncio en tal sentido y dijo confiar en que se dé marcha atrás a la medida sin necesidad de controversias, ya que los de Nuevo León necesitan más de los de Tamaulipas que los de Tamaulipas de los de Nuevo León.
9: Pues realmente nosotros necesitan tener más presencia de la oportunidad logística que brinda Tamaulipas, pero no creo que tengamos que entrar en una condición de esa, este posicionamiento. Nosotros estamos adheridos a este gran pacto federal que es la República Mexicana y respetamos las condiciones constitucionales que en ellas están.
8: Para El Mañanero, Yadira Tejeda.
2: Bueno, pues ahí está este tema que seguramente dará mucho de qué hablar en los próximos días. Pero bueno, mientras, que se vaya al diablo el Pirurris, ¿no? El gobernador de Nuevo León. Oiga, en otro tema, vamos a cambiar de tema. Le comento que siguen los automovilistas utilizando el celular, ya sea para ir enviando mensajes o para hablar por teléfono. Esto lo dio a conocer el director de Seguridad, Tránsito y Vialidad, Livio César Flores Rodríguez. Dijo que el fin de semana, tan solo el fin de semana, se registraron 21 accidentes atribuidos principalmente a este distractor, el uso de celular, por lo que pidió a los automovilistas atender esta recomendación de no usarlo. Flores Rodríguez citó que lo riesgoso de estos accidentes es que en muchos de los casos van familias completas en el interior del automóvil y se pone en riesgo la integridad, incluso la vida de estas personas. Aseguró que los accidentes en motocicleta han ido a la baja en las últimas 2 semanas. Apenas se han presentado 3 por semana, por lo que se considera que la cifra ha disminuido de manera drástica comparado con otras semanas anteriores. Vamos a escuchar al director de Seguridad, Tránsito y Vialidad, Livio César Flores Rodríguez.
10: Seguimos batallando con el uso del celular, la falta de precaución, como lo ponemos nosotros. Sí le queremos pedir a la ciudadanía, esta semana tuvimos 21 accidentes por falta de precaución, entonces sí, tener cuidado en la ciudadanía. Muchas veces andamos con nuestras familias o incluso, aunque andemos solos, podemos causar un accidente que mientras, bueno, pasan daños materiales, por medio del seguro todo se arregla, pero ya pasa, ya dando ese brinco ya nos cambia la vida, entonces evitemos esa práctica, por favor.
11: De estos 21 accidentes, ¿cuántos son de motocicleta?
10: Fíjate que han sido pocos, ha bajado. Tenemos alrededor de 3 o 4 por semana de accidentes de motocicleta. Ha bajado bastante. Creo que ha funcionado lo que estamos haciendo. Entonces, bueno, pues vamos a seguir.
11: Gracias.
2: Ahí está la recomendación que hace el director de Seguridad Pública, Tránsito y Vialidad respecto a este tema. Sí es importante que usted acate estas recomendaciones, no vaya mandando mensajes porque es un distractor que hoy en los últimos días pues ha sido factor importante para que se registre un accidente en el interior de la ciudad. Oiga, le informo que un hombre identificado como José María N., de 53 años, fue localizado sin vida en el interior de un domicilio en la colonia Tomás Yarrington, en Ciudad Victoria. La Fiscalía General de Justicia inició una investigación para esclarecer las circunstancias del fallecimiento. El hallazgo fue realizado por familiares quienes solicitaron el apoyo de las autoridades y de los cuerpos de emergencia tras encontrar al hombre en una habitación ubicada en la planta alta de la vivienda. Paramédicos acudieron al sitio para brindarle atención, pero confirmaron que José María ya no contaba con signos vitales. De acuerdo con la declaración de su pareja, ante las autoridades, el hombre atravesaba por problemas personales y de salud. Esa información fue integrada a la carpeta de investigación como parte de las diligencias para establecer el contexto del fallecimiento. Oiga, le comento que le informo que se tiene que realizar nuevos proyectos en materia de educación, pues esto con el propósito de elevar los niveles académicos y desde luego superar en los próximos años la llamada prueba PISA, en la que este año, desafortunadamente, México salió reprobado en materias básicas como matemáticas, lectura y ciencias. Vamos con este reporte que tiene mi compañero Armando Galindo. Armando, de nueva cuenta te saludo. Buenos días.
12: Muchas gracias, amigos. ¿Cómo están? Los saludamos a esta hora con el reporte. Bueno, pues ya todo mundo sabemos que lamentablemente la prueba PISA de este año, México salió más que reprobado, incluso retrocedió en temas de evaluaciones entre alumnos de 15 años hacia abajo. En matemáticas, reprobados. En lectura, reprobado. En ciencias, reprobado. Bajó el nivel básico. Más de 4 de cada 10 estudiantes mexicanos quedaron por debajo del nivel básico en estas 3 materias. Platicamos con la actual secretaria de la Comisión de Educación en el Congreso del Estado, Blanca Anzaldúa Nájera. Esto es lo que opina.
13: Análisis puntual, aplicarnos en ello es en los resultados que acabamos de que están dando a conocer de la OCDE, en donde México salió abajo de la media de los países que conforman la OCDE. Yo creo que en breve, estoy haciendo ya el análisis, y yo creo que en breve podremos dar alguna sugerencia que debamos de hacer en México, especialmente en
12: Tamaulipas. Y es que efectivamente dice la actual diputada por Victoria que se tiene que hacer inmediatamente algo con este tema de este informe que ha dado a conocer la educación futura sobre PISA. Señaló que también hay un problema grave, el uso constante de los teléfonos celulares. Sin embargo, pues añadió que se tiene que hacer urgentemente algo. ¿Cómo qué? Bueno, pues aquí lo dice ella misma.
13: Bueno, el análisis que se hace o los resultados que nos dan las pruebas que se han aplicado es en lectura, es en ciencias y es en matemáticas. Pero estamos muy, muy por abajo. Creo que tenemos que hacer algo de manera urgente. Y podemos hacerlo no solamente a nivel Estado. Yo creo que ahí también es un tema para los ayuntamientos, en los que cada ayuntamiento tiene que aplicarse y en lo cortito hacer lo que le corresponde.
12: Bueno, pues es un esfuerzo conjunto, dice la legisladora Blanca Anzaldúa Nájeras, del gobierno federal, de los estados, de los municipios, inclusive pues de los padres de familia. Una situación que lamentablemente, bueno, pues ahí están los resultados de estas pruebas, y donde dice se tiene que hacer algo muy, pero muy urgente, porque estamos muy, muy por debajo de la media internacional en cuanto a otros países. ¿Qué hacer? Pues habremos que esperar a ver qué es lo que van a definir en el Congreso de Tamaulipas. El reporte a esta hora de la mañana en las noticias, Armando Galindo.
2: Pues yo creo que ahí los maestros también tienen mucho que ver, los padres de familia también. Bueno, y parte de esta decisión de retirar un poco los celulares en los planteles educativos es precisamente para que los alumnos, para que los jóvenes, para que los niños pues se apliquen un poco más en el aprendizaje, en la cuestión académica, porque parte de esos de ese distractor o esos distractores es precisamente el uso no moderado del celular. Entonces, en la política federal, pues la propuesta es eso, ¿no? De que se retire un poco el celular, aunque hay personas que no están de acuerdo. Yo creo que sí se debe retirar un poco, precisamente para que los alumnos, para que los niños y jóvenes, pues se metan un poco más en la lectura, en las cuestiones de matemáticas, precisamente para poder desarrollar un poco más su nivel académico. Creo yo que es una decisión que podría favorecer a que pues este tipo de situaciones, como reprobar este examen que se hace cada 3 años, es un examen que se hace cada 3 años precisamente para evaluar, para saber cuál es el nivel académico de cada uno de los estudiantes. Y hoy lamentablemente pues el resultado es que los niños jóvenes pues están reprobados con este examen que se presentó, y que hoy pues los resultados nos dicen cuál es la realidad académica de los niños y jóvenes que participaron en esta prueba PISA que se hace, insisto, cada 3 años en nuestro país. Ojalá y las condiciones mejoren, ojalá y que todos le echemos gana, padres de familia, maestros, los propios alumnos, que también se apliquen un poco más precisamente para pues lograr superar y tener mejores niveles académicos en nuestro país. Son las 7 de la mañana con 31 minutos. Vamos a ir a la pausa. Después de esto regresamos con más información.
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2: Agradecemos la confianza a nuestro amable auditorio. Buen día, ¿cómo amanecieron? Para que si pueden pasar el reporte a tránsito. Este carro todos los días estaciona arriba de la banqueta y a esta hora que pasan los niños a la escuela es en el 9 Boulevard 8 Juan José de la Garza, Colonia Guadalupe Mainero. Ahí está ahorita, dice que este vehículo pues está ahí sobre la banqueta donde pasan los niños que van a la escuela del 9 Boulevard y 8 Juan José de la Garza. Nuestros amigos de tránsito, pues ahí está el reporte que hace nuestro amable auditorio para que vayan y chequen, por favor, en este instituto, en este plantel educativo, en donde, bueno, pues esta escuela que se ubica en el 9 Boulevard 8 Juan José de la Garza, de la colonia Guadalupe Mainero, para que atiendan este reporte. Hoy, el día de ayer, se entregaron útiles escolares en un programa que se llama Pasos por la Educación, que llegó a su quinta edición, y de lo que se trata este programa es de entregar útiles escolares a los alumnos de nivel básico en las zonas rurales del municipio de Victoria y de esa manera apoyar a las familias en su economía. Esto lo dio a conocer la presidenta del sistema DIF Victoria, la señora Lucy Rodríguez de Gataz. Dijo que el programa es muy noble porque participan funcionarios públicos municipales, iniciativa privada, sociedad civil, entre otras organizaciones, con la donación de material didáctico para los menores de edad. Aseguró que para este año se han entregado más de 500 kits de útiles escolares y esto contribuye a incentivar a los niños para que no abandonen la escuela y que por el contrario se sigan preparando en su formación académica. Vamos a escuchar a la presidenta del DIF Victoria, la señora Lucy Rodríguez de Gataz, que habla precisamente sobre este tema.
24: Bueno, pues estamos muy contentos porque es nuestra quinta edición del programa Pasos por la Educación y muy agradecida con toda la sociedad civil que nos ha apoyado, empresas, educaciones, escuelas. Y bueno, hemos entregado más de 3.500 kits escolares en este año. También les traemos un mensaje: que no dejen sus estudios, que se esfuercen, que valoren lo que les estamos trayendo con el apoyo de toda la sociedad civil, que mochilas, cuadernos, y bueno, pues es una gran ayuda para las familias victorenses. Sí, es muy importante para nosotros y seguimos manteniendo los 21,000 desayunos escolares calientes diarios. Claro, cuidando la alimentación, que es lo más importante. Si un niño, siempre lo hemos dicho, si no come bien, bueno, pues no va a aprender. Entonces, ¿qué beneficio de parte del DIF que los niños tengan su pancita llena y puedan estar a gusto y aprendiendo en la escuela? Es una gran oportunidad.
2: Bueno, pues la presidenta del DIF, Victoria, señaló que aunado a este programa de la entrega de útiles escolares, existe otro programa también que es muy benéfico para los alumnos, que es la entrega de los desayunos escolares calientes. 21,000 todos los días aquí en la capital del estado se entregan, lo que es ideal para que los alumnos aprovechen más su estancia en la escuela y mejore el proceso de enseñanza-aprendizaje. 21,000 desayunos escolares se entregan todos los días, según lo que dice la presidenta del DIF, Victoria, y esto desde luego forma parte de la estrategia pues para atender la necesidad que hay para que los niños, los jóvenes tengan pues un desayuno caliente en el plantel educativo. Ojalá y que esto sea para bien y que de verdad pues siga incentivando a que los niños, a que los niños del nivel básico pues se sientan motivados para continuar con sus estudios y no abandonen los salones de clases, porque eso desde luego que perjudica pues en su vida profesional, su vida académica. Entonces, enhorabuena por este trabajo que se hace precisamente en bien de los niños de Ciudad Victoria. Hablando precisamente de temas educativos, le comento que la Secretaría de Educación de Tamaulipas, a través de la Subsecretaría de Administración, acudió a la Escuela Primaria Juana de Asbaje y Ramírez en Ciudad Victoria, donde el subsecretario Hugo Fonseca Reyes atendió la incidencia presentada el pasado fin de semana. ¿Se acuerda que le habíamos hablado precisamente sobre esta problemática que se había suscitado ahí en la Escuela Primaria Juana de Asbaje, de que ladrones habían robado cable? Bueno, pues en esta ocasión el funcionario Hugo Fonseca Reyes, funcionario de la Secretaría de Educación de Tamaulipas, pues acudió para escuchar a los directivos, a los docentes, la problemática de este plantel que desafortunadamente sufrió con el robo de cableado eléctrico, comprometiéndose a realizar las gestiones pertinentes para solucionar a la mayor brevedad posible pues dicha situación. Fonseca Reyes puntualizó que atender inmediatamente la necesidad de la escuela agilizará los procesos de reparación del servicio de energía eléctrica, de los aires acondicionados, y ello también con el objetivo de que los estudiantes regresen a las aulas lo más pronto posible, de forma segura y en condiciones óptimas ante las altas temperaturas que aún se registran en la capital del estado. Reafirmó el compromiso del gobierno de Tamaulipas, que bajo el liderazgo del gobernador Américo Villarreal Anaya, a través de la Secretaría de Educación, dirigida por el profesor Miguel Ángel Valdés García, trabajan precisamente para garantizar las mejores condiciones para que las y los estudiantes reciban una educación humanista y de calidad. Bueno, hasta este momento no se ha dicho exactamente cuánto va a durar pues este trabajo que están realizando las autoridades, la reposición del cableado que se robaron estos amantes de lo ajeno, y que bueno, pues hoy mantiene a esa escuela, la Juana de Asbaje, la Escuela Primaria Juana de Asbaje, con pues ausencia de alumnos. De los 12 salones que hay en esa escuela, en ese plantel educativo, 9 por lo menos pues no pueden entrar los alumnos porque no están en condiciones precisamente para que estén en el interior de esos salones. 9 de los 12 que hay, pues es una situación grave que se debe de resolver lo más pronto posible. ¿Qué ha dicho la directora de esta institución? Es que por lo pronto los alumnos están trabajando pues vía internet con los maestros, precisamente para no retrasar su aprendizaje académico en estos días en que no pueden asistir a ese plantel educativo, la Escuela Primaria Juana de Asbaje. Llama a Salud a promover el envejecimiento saludable. Advierte que actualmente el 40% de las personas mayores presentan dos o más enfermedades de manera simultánea. Vamos con el reporte que tiene Yadira Tejeda.
0: Según el Instituto Nacional de Geriatría, en México, alrededor del 40% de las personas mayores presentan multimorbilidad, es decir, dos o más enfermedades de manera simultánea. El director de investigación del INGER, Raúl Medina Campos, destacó la importancia de impulsar acciones de prevención y atención oportuna para fortalecer la calidad de vida de las personas mayores. Advirtió que la presencia de múltiples padecimientos puede complicar el diagnóstico, tratamiento y calidad de vida de las personas mayores, por lo que destacó la importancia de fortalecer las acciones de prevención. El especialista señaló que la mejor estrategia para favorecer un envejecimiento saludable es la prevención a lo largo de la vida. Entre las principales recomendaciones se encuentran evitar el consumo de tabaco y alcohol, realizar actividad física de manera regular, mantener una alimentación saludable y conservar vínculos sociales positivos. Subrayó que el ejercicio regular es una de las intervenciones con mayores beneficios preventivos. Añadió que también es fundamental dormir adecuadamente, cuidar la salud mental, manejar el estrés y mantener un seguimiento médico preventivo que permite identificar oportunamente enfermedades crónicas no transmisibles e iniciar tratamientos para evitar complicaciones. Finalmente, recomendó a las personas mayores mantener actualizado su esquema de vacunación, que incluye los biológicos contra influenza, COVID-19, neumococo, virus sincitial respiratorio, herpes zóster, tétanos, difteria y tosferina, así como la vacuna contra hepatitis B en los casos en que esta esté indicada. Para El Mañanero, Yadira Tejeda.
2: Gracias, Yadira Tejeda, que nos comparte esta información. Hoy, el día de ayer, el senador José Ramón Gómez Leal se le cuestionó si conoció al empresario Sergio Carmona, pues ya ve que traen este asunto del huachicol y todo eso. Fue cuestionado respecto a este tema y el senador José Ramón Gómez Leal dijo que sí, lo conocí, dice. Yo desconocía que pues bueno, tuviera esos señalamientos de que él estuviera comercializando de manera ilegal hidrocarburos. Y bueno, el día de ayer, a través de una publicación en redes sociales, el legislador confirmó que mantuvo una relación personal con Carmona y sostuvo que siempre lo trató como una persona atenta, servicial y de buen trato. Precisó que durante el tiempo en que convivieron nunca tuvo conocimiento de actividades ilícitas atribuidas al empresario, por lo que rechazó las versiones que buscan relacionarlo con esos hechos. Gómez Leal también expresó su solidaridad con la familia de Sergio Carmona y lamentó que continúen las acusaciones contra una persona fallecida sin que a su juicio existan elementos suficientes para sostenerlas. Consideró que esas imputaciones se realizan cuando el empresario ya no tiene posibilidad de responder o de ejercer su derecho de defensa, por lo que pidió actuar con responsabilidad al abordar el tema. El senador reiteró su respeto hacia los familiares de Carmona y les envió un mensaje de respaldo, al tiempo que insistió en que su relación con el empresario fue únicamente de carácter personal y que nunca, nunca conoció de las actividades vinculadas con el tráfico de combustible. Bueno, pues esto fue lo que dijo el senador. Esta declaración de Gómez Leal pues surge precisamente después de que hay señalamientos públicos sobre Sergio Carmona, empresario asesinado en el 2021 y relacionado en diversas investigaciones con una presunta red de contrabando de hidrocarburos, tema que ha vuelto de nueva cuenta el debate político a Tamaulipas, sobre todo previo al inicio de este proceso electoral que ya el próximo domingo, pues de manera formal, arranca en el estado de Tamaulipas. Pues este tipo de señalamientos, de imputaciones, este tipo de declaraciones se dan precisamente en ese marco, le digo, justo antes de que arranque el proceso electoral 2026-2027. Las 7 de la mañana con 46 minutos, vamos a la pausa, la última de este mañanero de Romántica Victoria.
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2: Las 7 de la mañana con 48 minutos, le informo que resultado de la colaboración entre la Secretaría de Seguridad Pública de Tamaulipas, el Centro de Capacitación para el Trabajo Industrial, el CECATI, y el Instituto Tamaulipeco de Capacitación para el Empleo, el ITACE, personas privadas de la libertad en el Centro de Ejecución de Sanciones, Sedes Reynosa, tienen acceso a talleres que les permite desarrollar sus habilidades laborales. Entre las especialidades impartidas a la población varonil de este centro penitenciario se encuentra soldadura, carpintería y barbería. Estas capacitaciones se imparten en base a la demanda de servicios de este municipio, permitiendo realizar actividades productivas durante su reclusión y continuar ejerciéndolas una vez obtenida su libertad. A través del Departamento de Promoción y Desarrollo Laboral del CDE Reynosa se impulsa la capacitación y la comercialización de los productos, servicios, ofertados a la población, priorizando también el trabajo como eje estratégico para lograr una reinserción social efectiva y prevenir la reincidencia delictiva. Quiero comentarle que además de que este tipo de cursos se imparten en este centro penitenciario, en este caso el de Reynosa, también en otros, como en el de Ciudad Victoria, también se han impartido cursos por parte de estas instituciones, el CECATI, el ITACE, que son instituciones muy nobles que de verdad pues tienen ese propósito. ¿Se acuerda cuando había unas deportaciones masivas? Bueno, pues el ITACE y el CECATI estaban siempre en la mejor disposición, precisamente para pues aquellas personas que fueron deportadas, pues pudieran llegar a estos centros educativos y darles pues un curso intensivo, un curso rápido, precisamente para poder iniciar con alguna actividad e integrarse a la fuerza laboral, fueran o no tamaulipecos. Hay muchas personas que se quedaron en Tamaulipas derivado de esas deportaciones, se quedaron en el estado de Tamaulipas y bueno, pues a propósito de ello, estas instituciones les ofrecían cursos intensivos precisamente para que pudieran integrarse a la fuerza laboral del Estado. Oiga, le informo que como parte de la política estratégica del rector Dámaso Anaya Alvarado para impulsar la internacionalización y proyección global del talento estudiantil, la Universidad Autónoma de Tamaulipas, la UAT, está invitando a sus estudiantes a participar en la convocatoria de Disney Cultural Programa 2027. Con ello, la UAT alista la integración de su tercera generación de participantes en este prestigioso esquema internacional, reafirmando su visión como motor de desarrollo y liderazgo para la juventud tamaulipeca. Esta experiencia ofrece una estancia laboral y formativa durante el periodo vacacional de verano del 17 de mayo al 5 de agosto del 2027. Y con ello se brinda a las y los seleccionados la oportunidad de desempeñarse en puestos de primera línea en los parques temáticos y hoteles resort de Walt Disney en Orlando, Florida. Además, la UAT brinda la opción de acreditar este intercambio como prácticas profesionales, esto para los alumnos de programas académicos afines a negocios, y que bueno, pues esto le da también de alguna manera formación académica en ciencias de la comunicación, administración, lingüística aplicada, turismo, mercadotecnia e ingeniería en negocios, entre otras. Entonces, esta es una muy buena oportunidad para los estudiantes que pues quieran hacer su servicio allá en Disney. Para postularse, desde luego, la comunidad estudiantil deberá cumplir con requisitos básicos como estar cursando la licenciatura de forma regular, registrar un promedio mínimo de 9.0, haber concluido al menos un semestre y tener por lo menos un periodo escolar restante tras la conclusión de la estancia, además de contar con un nivel de inglés fluido y disponibilidad para laborar por tiempo completo. Entonces es una buena oportunidad para los estudiantes de la Universidad Autónoma de Tamaulipas. Las 7 de la mañana con 53 minutos, vamos a los deportes con Jorge Armando García.
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6: ¿Qué tal? Muchas gracias. Muy buenos días. Los saludo con mucho gusto a esta hora a través del mañanero de la Romántica Victoria. En los deportes les comento que será este jueves y mañana viernes cuando se lleve a cabo el partido de la serie entre el equipo de Correcaminos de básquetbol que recibirá a los Dorados de Chihuahua. Dichos encuentros están pactados a las 7:15 de la tarde en la duela del gimnasio multidisciplinario del Centro Universitario Victoria, en donde el equipo universitario dirigido por Luis Lasalle Taylor buscará las victorias en casa que le siga permitiendo sumar puntos dentro de la temporada 2026. El director técnico del equipo juvenil de Correcaminos, Edgar Barrón, se declaró listo después de una completa pretemporada que sostuvieron para encarar su primer compromiso de la temporada 2026-2027 de la Liga de la Tercera División Profesional. Este viernes se estarán recibiendo al equipo de Cadereyta en lo que será la jornada número 2. Acerca de cómo se encuentra el equipo, el técnico universitario, esto fue lo que dijo.
7: Bueno, ese es el inicio, ya que la primera jornada nos tocó descansar. El equipo prácticamente está preparado mentalmente, físicamente, tácticamente para confrontar este compromiso que tenemos con mucha responsabilidad y compromiso que se debe tomar cada partido, y estamos más que listos. Y se realizó una pretemporada bien planificada. Sí, adelantamos unas 2-3 semanitas de lo que regularmente se trabaja, pero todo fue con un objetivo claro, ¿no? Al final de cuentas, el implementar y sellar bien lo que buscamos, el modelo de juego.
6: La Cruz Roja Mexicana Delegación Victoria está invitando a participar a su carrera con causa 5K, que se estará celebrando el próximo 20 de septiembre en esta ciudad capital. La salida se tiene contemplada a las 7 de la mañana partiendo del 17 Carrera Torres, vuelta por el Paseo Méndez y regresando al punto de partida. En esta ocasión el kit incluye una playera oficial, número competidor e hidratación durante la ruta. Se entregará a kits el próximo 19 de septiembre. Al finalizar, los participantes podrán entrar a una rifa de premios para los que son por parte de los patrocinadores. Lo recaudado será destinado para fortalecer el servicio de la Cruz Roja Mexicana Victoria. En el plano nacional, América ya cuenta con un nuevo refuerzo. Se trata del argentino Santiago Ramos, defensa central, proveniente del Bahía de Brasil. Una cantidad importante de dólares son los que se trataron para que este jugador llegara al club americanista. Y hasta aquí con esta información de los deportes. Usted ya está bien enterado a través de este espacio de noticias. Les ha informado Jorge Armando García.
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2: Muchas gracias a mi compañero Jorge Armando García. Bueno, le informo que el día de hoy, en otro tema, le informo que el día de hoy, pues hay trabajo legislativo en el Congreso del Estado. Pero antes permítame informarle también que la Diputación Permanente de la Legislatura 66 tomó protesta a Domingo Herrera Calderón como integrante del Consejo Consultivo de la Comisión de Derechos Humanos del Estado de Tamaulipas. La diputada Lucero Deosdadi Martínez López, presidenta de la Diputación Permanente, tomó la protesta de ley al nuevo integrante, quien asumió el compromiso de desempeñar con lealtad, responsabilidad y mucho compromiso el cargo conferido por la representación popular. En el marco de la, en este marco, la presidenta de la Diputación Permanente le deseó éxito en la encomienda conferida y exhortó a Herrera Calderón a desempeñar su responsabilidad con el mayor desempeño en beneficio de las y los tamaulipecos. A propósito de, precisamente a propósito del Congreso del Estado, bueno, pues le informo que el día de hoy pues habrá una sesión pública extraordinaria. Recordemos que el Congreso y los diputados están en un periodo de receso legislativo, le llaman ellos. Sin embargo, el día de ayer se tomó esta decisión de convocar a esta sesión pública extraordinaria con el propósito de pues desahogar diversos asuntos legislativos que se encuentran en condiciones de ser discutidos y en su caso aprobados por el Pleno. El Congreso del Estado celebrará una sesión pública extraordinaria el día de hoy, jueves 10 de septiembre, a las 16 horas. La convocatoria fue aprobada por la Diputación Permanente luego de que la diputada Eva Araceli Reyes González destacó la importancia de dar continuidad al análisis y a la resolución de los dictámenes. Durante la sesión se contempla el desahogo de 11 dictámenes relacionados con reformas a diversos ordenamientos estatales en materia de funcionamiento del Congreso, desarrollo municipal, violencia contra las mujeres, seguridad, transporte, educación, protección animal y desarrollo económico. También se abordará pues la autorización al Ayuntamiento de Nuevo Laredo para celebrar un contrato de donación de un inmueble municipal a favor del Instituto Mexicano del Seguro Social. Y ya que estamos en los temas del Congreso del Estado, le comento que en sesión de la Diputación Permanente del día de ayer miércoles, el coordinador de los diputados del Partido Acción Nacional, Gerardo Peña Flores, propuso se tipifique en el Código Penal el delito de vejación en el entorno escolar, esto a fin de perseguir con todo el rigor de la ley conductas conocidas como las famosas novatadas, que representan actos humillantes o pongan en riesgo la salud e integridad de los estudiantes. La reforma propuesta por el legislador establece prisión de 2 meses a 1 año contra quienes promuevan o toleren dichas conductas, incorporando agravantes cuando este delito se cometa en contra de menores de edad y personas con discapacidad, además de que se dispone de que este delito sea perseguido de oficio. El legislador sustentó su propuesta en atención al derecho de las juventudes y adolescencias a estudiar en entornos libres de violencia, garantizando el Estado que no ocurran sucesos como el registrado recientemente en la Escuela de Medicina Veterinaria de la Universidad Autónoma de Tamaulipas, según el argumento que dio el legislador panista. Explicó que los entornos libres de violencia resultan indispensables para el aprendizaje y el reclamo de padres y madres de familia que exigen mejores condiciones en los diferentes centros educativos. Señoras y señores, ya nos vamos. Muchas gracias por el favor de su atención. De verdad, que tenga un excelente jueves. Disfrútelo, por favor, sea feliz. Con una sonrisa, pues váyase a trabajar. a la señora que pues ya se encuentra en su centro de trabajo, pues échele muchas ganas al señor que va también rumbo a su oficina, a su centro de trabajo, a su centro laboral. Hágalo con mucho entusiasmo, por favor. El vivir es el hoy, no espere a ser feliz para mañana, es el día de hoy, disfrútelo. Que tenga un excelente jueves, pásela muy bien. A nombre de este gran equipo de profesionales, les agradezco infinitamente. Manu Candanosa en la producción de este informativo y quien les habla es su servidor, Miguel Santamaría. Buenos días.
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0: 25 grados.
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4: La temperatura al momento. 30 grados. 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
1: 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Muy, pero muy buenos días, Ciudad Victoria. Te saluda el micrófono Luis Urzúa y te invito a que te quedes con nosotros en esta hora porque estoy seguro que nos la vamos a pasar increíblemente bien en este día, ya jueves. Jueves 10 de septiembre. Jueves 10 de septiembre, acercándonos cada día más a la noche del grito, a la noche de independencia de México y sobre todo de que estemos emocionados, como lo hemos estado platicando a lo largo de la semana, ya que justamente el día de hoy tendremos muchísimas actividades, entre ellas el poderte obsequiar paquetes familiares de tamales que incluyen su salsa y también sus frijolitos y todo, y por si fuera poco también vales de restaurantes para que puedas ir a comer, desayunar, a cenar el día que tú quieras, a la hora que tú quieras, con toda tu familia. 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Es muy importante que lo tomes en cuenta. ¿Por qué? 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Así que pues muy muy interesante que está la promoción justamente que tenemos el día de hoy. Además de que también te platico de que si tú eres uno de los ganadores que vamos a tener justamente a lo largo de esta semana de los paquetes familiares de tamales, los vamos a invitar para que vengan con nosotros aquí a Romántica el día, fíjense, el día martes 15, ya sea por la mañana preferentemente, para que vengan por sus tamales, para que se los lleven recién hechos, recién calientitos, 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Por ejemplo, ahorita, en unos minutos más, vamos a tener un control remoto en una agencia automotriz. Hoy también a las 5:30 tenemos en otra agencia automotriz. Y mañana a la 1 también tenemos otra activación, otro control remoto también en otra agencia automotriz. Es decir, en esta semana vamos a tener pues muchísimas activaciones, muchísimos controles remotos. Y en ese momento tal vez puede ser que el locutor te pida que hagas alguna dinámica para que te puedas llevar muchísimos regalos a casa. Así de que ya está más que dicho, es importantísimo que nos sintonices las 24 horas del día para que te puedas llevar a casa estos super regalos. 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Después de haber escuchado a Shakira, es tiempo de irnos ahora con un gran tema de Miguel Bosé y Jimena Sariñana. Este tema se llama Aire Soy y lo escuchamos juntos aquí en Romántica Música para tu corazón.

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1: Sing, sing, sing, sing. 9 con 25 minutos y 30 grados centígrados en cuanto a la temperatura actualmente aquí en Ciudad Victoria. Ya vamos a comenzar con la dinámica para que se puedan llevar, pues, en este bloque, déjenles platico, tengo dos paquetes familiares de tamales y un vale para restaurante. Es decir, como si fuera dinero en efectivo, tengo dos vales para restaurante, tengo un vale y dos paquetes familiares de tamales. La dinámica va a ser muy fácil, muy sencilla. Voy a dar a conocer preguntas al aire. La primera persona que se comunique y que conteste correctamente esta pregunta va a poder elegir el qué llevarse. Si les gustaría llevarse de una vez su vale de restaurante, o si se gustaría llevarse un paquete familiar y venir hasta el día martes 15 de septiembre por él, para que se lo lleve calientito, para que se lo lleve listo para comer. Estos vales es como si fuera dinero efectivo, y estos paquetes de tamales son paquetes de tamales familiares que ya va incluido salsas y frijoles. Así de que, pues, vamos a decir cuáles vendrían siendo las preguntas que vamos a dar a conocer el día de hoy. La primera persona que se comunique, pues, obviamente, y que conteste correctamente, va a poder elegirse qué poderse llevar. Díganme en qué año y en qué la fecha exacta en la que se consumó la independencia de México. Todos sabemos de que el inicio fue el 16 de septiembre de 1810, pero ¿en qué año y en qué fecha se consumó la independencia de México? También, ¿quién fue el primer emperador después de consumarse la independencia de México? Está facilísimo. También, ¿en qué año y dónde nació José María Morelos y Pavón? ¿En qué año y dónde nació José María Morelos y Pavón? Y ya, pues, tenemos también la otra. ¿Por qué se le conoce la corregidora? ¿Por qué motivo se le conoce la corregidora a Josefa Ortiz de Domínguez? También tengo otra, que sería, ¿en qué fecha falleció el cura Hidalgo, Miguel Hidalgo y Costilla? ¿En qué fecha falleció y en dónde falleció, para que se puedan llevar a casa esos regalos? Así de que, pues, ya a comunicarse. 312-8350. Hola, ¿qué tal? Muy buenos días. ¿Con quién tengo el gusto?
2: Ricardo.
1: Buenos días. ¿Con quién tengo el gusto?
2: Con Ricardo.
1: Con Ricardo. A ver, platica. ¿Con cuál pregunta te gustaría ir para contestar correctamente y llevarte estos regalos?
2: La consumación.
1: Perfecto. Dime, ¿en qué fecha se consumó la independencia de México?
2: En septiembre de 1821.
1: Ok, perfecto, muchísimas felicidades, Ricardo. Tienes toda la razón, fue el 27 de septiembre de 1821. Fue exactamente años después cuando el ejército trigarante, que lo comandó a Agustín de Iturbide, pues ahora sí, ya junto con Vicente Guerrero, toman la Ciudad de México, y ya es cuando se lleva a consumir lo que es la independencia de México. Muchísimas felicidades, Ricardo. A ver, Ricardo, va la pregunta. Tú fuiste la primera persona que se comunicó y obviamente contestó correctamente. ¿Qué te gustaría llevarte a casa? ¿Los vales, el vale de restaurante o el paquete familiar de tamales?
2: El vale de restaurante.
1: Perfecto, déjame aquí anotarte. ¿Me puedes dar tu nombre completo? Ricardo, ¿qué, perdón?
2: Gael Márquez.
1: Ricardo Gael Vázquez, perfecto.
2: Márquez.
1: Márquez, ¿verdad? Márquez. Déjame aquí, Márquez. Perfecto, pues muchísimas felicidades, Ricardo. Puedes venir aquí por el vale a partir de este momento hasta las 2 de la tarde, después de 4 a 7, o el día de mañana también en horario de oficina, para que vengas por tu vale restaurante. Y muchísimas felicidades.
2: Gracias.
1: Al contrario, vámonos con nuestra siguiente llamada, 312-8350. Ya se nos fue la primera pregunta, ¿en qué fecha se consumó la independencia de México? Pero nos quedan más preguntas, ¿verdad? Por ejemplo, ¿por qué se le dio el título de la corregidora a Josefa Ortiz de Domínguez? ¿Dónde, pues, murió Miguel Hidalgo y Costilla después de, pues, prácticamente un año y medio de estar luchando por la independencia? Hola, ¿qué tal? Muy buenos días. ¿Con quién tengo el gusto?
3: Sí, con Tulio Guerrero.
1: ¿Qué tal, Tulio? A ver, platícame, ¿por dónde andas? ¿Por dónde nos sintonizas?
3: Aquí ando por el 8.
1: Ah, excelente, Tulio. A ver, ¿con cuál pregunta te vas para contestar correctamente?
3: ¿Por qué se le conoce como la corregidora Josefa Ortiz de Domínguez?
1: Exactamente. A ver, platícanos, ¿por qué se le conoce con ese apodo o ese título?
3: Estaba casada con Miguel Domínguez, que en ese tiempo tenía un cargo político.
1: Exactamente, muchísimas...
3: El corregidor.
1: Muchísimas felicidades, Turio. Fíjate que el corregidor en aquella época, sobre todo, por ejemplo, en el virreinato de la Nueva España, ellos se encargaban de administrar la justicia, el control político, la recaudación de dinero. Es como si fuera, por ejemplo, hoy en día un juez, un magistrado, que podían decidir, por ejemplo, si había algún conflicto, ellos corregían precisamente ese conflicto, y como estaba casada con él, pues obviamente por eso se le dio, pues obviamente, ese título. Tulio, te vamos con los tamales, ¿verdad? ¿Me puedes dar tu nombre completo, por favor?
3: Sí, Mario Tulio, okay. Guerrero Cruz.
1: Déjame anotarte. Guerrero Cruz, ¿verdad?
3: Sí.
1: Perfecto. Tulio, mira, te esperamos el día martes 15 aquí en las instalaciones de Romántica con una identificación. Es el día martes 15. ¿Por qué? Porque el día martes 15 te vas a llevar los tamales recién hechos, calientitos, con frijoles y salsa, pero va a ser hasta el día martes. Aquí te esperamos en las instalaciones de Romántica durante horario de oficina para que te los puedas llevar y disfrutar, ya sea para comer o para cenar. ¿Sale?
3: Dale, muchas gracias.
1: Al contrario, aquí te vemos, el día martes. Muchas felicidades. Sí, claro que sí, el día martes.
3: Gracias.
1: Al contrario, hasta luego. Vámonos con nuestra siguiente llamada. Nos queda otro paquete familiar de tamales. Y nos quedan, obviamente, otras preguntas, ¿no? ¿Cuándo fue fusilado Miguel Hidalgo y Costilla? Hay que recordar de que pues solamente pues se luchó un año y medio pues con esta lucha. Hola, ¿qué tal? Muy buenos días. ¿Con quién tengo el gusto?
0: Con Eduardo Salazar.
1: Eduardo, platícame, ¿por dónde andas? ¿Por dónde nos sintonizas?
0: Aquí en la universidad.
1: Excelente, Eduardo. A ver, dime, ¿con cuál pregunta te gustaría ir para contestar correctamente y llevarte este paquete familiar de tamales?
0: ¿Con el emperador?
1: Perfecto. Dime, ¿cuál fue el primer emperador después de haberse consumado la independencia de México?
0: Agustín Iturbide.
1: Excelente. Muy bien, muchísimas felicidades, Eduardo. Y tienes toda la razón. Fíjate que él fue, aunque duró muy poco, Agustín de Iturbide se autollamó Agustín I y fue de 1822 a 1823. Después, obviamente, pues ya se hizo una república. Y sobre todo, pues muchísimas felicidades, Eduardo. ¿Me puedes dar tu nombre completo, Eduardo Salazar?
0: Martín Eduardo Salazar Saldaña,
1: ¿verdad?
0: Saldaña, sí.
1: Perfecto. Eduardo, te esperamos el día martes a las, ahora sí en horario de oficina, el día martes 15 de septiembre, en horario de oficina, aquí en las instalaciones de Romántica. Nomás tráete pues una identificación para que te puedas llevar los tamales recién hechos, riquísimos, con todo y su salsa y sus frijoles, para que puedas disfrutarlo con toda tu familia. Son paquetes familiares. Te esperamos, Eduardo, el día martes 15 de septiembre, aquí en las instalaciones de Romántica, ¿va?
0: Ah, ok, perfecto. Oye, ¿me dijiste que me llevara qué, perdón?
1: Solamente una identificación para identificar que efectivamente eres Eduardo.
0: Ok, sí, ¿sale? Claro que sí, muchas gracias.
1: Bueno, al contrario, muchísimas felicidades y aquí te vemos el día martes 15, ¿va?
0: Sí,
1: muchas gracias, Eduardo. Y felicidades a todos nuestros ganadores justamente del día de hoy. Aunque les platico de que durante todo el día tendremos muchísimos regalos aquí a través de Romántica. Y después de haber escuchado a la quinta estación, es tiempo de irnos ahora con Aitana. Este tema se llama Superestrella y lo escuchamos juntos aquí en Romántica Música para tu corazón.

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9:42 minutos y 31 grados centígrados en cuanto a la temperatura actualmente aquí en Ciudad Victoria, con una sensación térmica que ya varía entre 33 y 34 grados dependiendo de la zona donde nos estés sintonizando. El atardecer el día de hoy, el sol se ocultará a las 6:45 minutos para tomarlo en cuenta. A las 6:45 es cuando se lleva a cabo la puesta del sol. La temperatura máxima será de 35 grados centígrados. Vaya que hará calor el día de hoy y también mañana, ya que mañana viernes la mínima será de 24 grados centígrados y la máxima de 36 grados centígrados, obviamente diferente a la sensación térmica. Muchísimo calor el que hará sobre todo este fin de semana, tanto el día de hoy, mañana viernes, sábado y domingo aquí en Ciudad Victoria. Hay que cuidarnos y cuidarnos mucho, muy bien. Y en cuanto a las divisas, el día de hoy, en este día jueves 10 de septiembre, las divisas, por ejemplo, el dólar americano está en 17.38 centavos a la venta, el dólar canadiense está en 12.28 centavos a la venta. El euro lo podemos encontrar en 20 cerrados, también igual a la venta. La libra esterlina en 22.90 a la venta. Y el centenario el día de hoy está cotizándose en 93 mil pesos cerrados, para que lo tomen en cuenta. Son valores promedio que puedes encontrar en casas de cambio e instituciones bancarias. En cuanto a temas, seguimos escuchando excelente música después de haber escuchado a Thalía. Es tiempo de irnos ahora con Yuridia, con lo más nuevo de Yuridia. Este tema se llama Eres mi nada y lo escuchamos juntos aquí en Romántica Música para tu Corazón.

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9:54 minutos y 31 grados centígrados. Ya prácticamente nos estamos despidiendo. Les recuerdo que el día de hoy jueves está lo mejor de los 90, el conteo más importante de la radio, un conteo donde mencionamos las mejores canciones de una década, de la década de los 90, el día de hoy a las 7 de la tarde. Además de que tenemos también distintas activaciones en agencias automotrices para que pongan muchísima atención y quizás se puedan llevar muchos regalos, también en horarios que pues obviamente acostumbramos tener pues locución. Es importantísimo que puedan participar para que se puedan llevar muchos regalos a casa, además de que el día de hoy a las 10 inicia Noches de Antro. Y después de haber escuchado a Enrique Iglesias, es tiempo de irnos ahora con un gran tema del grupo Timbiriche. Este tema se llama Con Todos Menos Conmigo y lo escuchamos juntos aquí en Romántica. Cuídense mucho. Hasta mañana. Bye, bye.

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11: La temperatura al momento. 32 grados. 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
13: La temperatura al momento. 33 grados.
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1: Tantos soldados para custodiar una pobre mujer, pero yo con mi sangre les formaré un patrimonio a mis hijos. Josefa Ortiz de Domínguez. 16 de septiembre, Independencia de México. 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
9: Seguimos, señores, ya están viniendo a preguntar eso. Me da bastante gusto que vengan las familias. Aprovechen, de verdad, estamos en esta que es la Feria de los Demos en este mes de septiembre. Recuerden que es del 10 al 13 de septiembre y vamos a hablar de esta bellísima unidad. Amigo, tú eres el experto.
10: Sí, mira, en este caso estamos aquí frente a nuestra RX9. Es como te lo decía, de las unidades premium que tenemos aquí en MG Victoria. Estamos hablando de una SUV de 7 pasajeros con asientos de piel PVC. Es una piel nueva que pues realmente se calienta mucho menos, es mucho más fácil de limpiar. Estamos hablando de que también tenemos asientos con ventilación, con calefacción. Entonces, para todo tipo de momentos, está perfecta esta camioneta. Además de que viene equipada con sus cámaras 360 grados, un techo panorámico espectacular, que para esos viajes en carretera, que vamos ahí entre las montañas o que de repente queremos ver las estrellas, pues está espectacular ese techo panorámico. 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
9: Sí, estoy checando que, por ejemplo, aquí el caballero ya nos puso el clima. Me llama mucho la atención que el frente, de donde está el volante, pues nos damos cuenta que todo viene con su pantalla, pero viene incluida, ¿verdad? A veces viene la pantalla aparte y bueno, pues me estoy dando cuenta que aquí viene incluida.
10: Sí, así es. En este caso de la RX9 tenemos nuestro clúster 100% digital, donde vamos a poder ver toda la información de nuestra camioneta, tanto pues la presión de las llantas, alguna advertencia a lo mejor que podamos tener por ahí, incluso pues las asistencias de seguridad también nos dan algunas alertas por ahí por la pantalla. Y bueno, viene pegada a nuestra pantalla de infoentretenimiento, donde tenemos acceso al aire acondicionado, tenemos conectividad Apple CarPlay, Android Auto, podemos pasar la pantalla de nuestro celular a la pantalla de la camioneta y bueno, pues tener un sinfín de beneficios, como poder contestar llamadas, de repente que nos llegue algún mensaje, podemos verla ahí en la pantalla. Entonces pues está bastante bien esta camioneta.
9: Oye, y es que también llama mucho la atención que, por ejemplo, esto que mencionaste, que tiene una vista aerodinámica, ¿en qué consiste? Para que la gente que ahorita nos está escuchando, pues hay que un poquito describirle.
10: Sí, mira, sobre lo del techo panorámico, aparte de que nos va a dar una vista muy padre pues del cielo, hay quienes les gusta mucho ver el cielo, esto no solamente es para la vista, ¿verdad? También este techo panorámico nos ayuda a que la camioneta se vea todavía mucho más amplia, incluso cuando vienen pasajeros que de repente sufren de mareos o algo así, al momento de abrirles el techo panorámico, la verdad es que esos mareos se calman bastante. Este techo panorámico está pensado para todo ese tipo de situaciones. Entonces, si de repente por ahí algún cliente dice, ¿sabes qué? Es que yo me mareo mucho en carretera, el techo panorámico es de bastante ayuda para que evitemos ese tipo de mareos, incluso de gente que se siente sofocada o algo así. El techo panorámico nos ayuda bastante a ese tipo de situaciones.
9: Oye, las funciones también, de que de verdad, pues es que como tú dices, es una belleza. Te dije, oye, las manijas están, las dejaron abiertas. Dijiste, automáticamente cuando lo encendió, se cerró.
10: Sí, en esta camioneta tenemos esa opción, que al momento de que la camioneta está abierta, podemos ver las manijas de la camioneta como tal, pero al momento de que nosotros ponemos los seguros, las manijas se esconden totalmente. Entonces eso hace que la camioneta se vea pues mucho más bonita, ¿verdad? Más elegante. La verdad es que esta camioneta está muy, muy padre para pues llegar a tus eventos sociales, pues, como te digo, para viajar, todo eso. Es una camioneta muy, muy bonita, muy elegante, y bueno, que estoy seguro de que quien venga y la conozca se va a enamorar de esta camioneta.
9: Y es que también en el volante pueden también utilizar varias funciones, ¿verdad? Lo pueden hacer manualmente.
10: Sí, de repente es un poquito complicado estar volteando a ver la pantalla y todo eso. Por eso todas nuestras unidades traen sus controles al volante, que nos hacen pues la vida más fácil, ¿verdad? Entonces, pues tenemos la opción de la pantalla, tenemos la opción de los controles al volante. Por ahí abajito de la pantalla también tenemos algún otro tipo de botones de acceso rápido, por ejemplo, funciones como el aire acondicionado, volumen y todo eso. Pues te digo, la verdad es que está bastante completa, además que bastante bonita. No sé si te das cuenta también esos acabados de madera que tiene la camioneta. Muy, muy elegante lo que es la RX9 de MG.
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9: 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Al igual, me llamó mucho la atención que, bueno, pues estos rines bellísimos hacen fuerte como debe de ser esta unidad móvil.
10: Sí, así es, la verdad es que pues desde nuestras llantas Michelin, los rines, sus frenos de disco, como te decía ya, los sistemas de seguridad, el sistema ABS, el sistema EBD, son un conjunto de sistemas que realmente nos dan bastante seguridad. Y bueno, pues yo creo que eso es de lo más importante que busca la gente, la seguridad con la que va a viajar su familia.
9: Bien, bueno, pues entonces, hablando de qué unidad.
10: La RX9 Premier de MG.
9: Muy bien, estamos en la feria de los aquí en EP, no le cambien.
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6: Señoras y señores, seguimos haciéndole la invitación para que vengan, hagan su prueba de manejo, conozcan estas unidades, de que se va a convencer, y aparte, bueno, pues están dando excelentes bonos, debe de aprovechar, la gente quiere estrenar, la gente ocupa ya una unidad, ya no anda. Porque, bueno, pues, tiene pensado... porque se ocupa, porque la gente quiere tener su propio auto. Bueno, oportunidad, tenemos la feria. Bueno, pues aquí seguimos con nuestro gran amigo asesor, que bueno, nos acabamos de subir a otra bellísima unidad que tenemos en la feria de los

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2: Estamos de regreso. Gracias, ya estamos de regreso. Bueno, pues les comentábamos que bueno, pues ya estamos en otra unidad, de verdad. Convénzase, aquí estamos transmitiendo para todos ustedes desde MG en esta feria que es la Feria de los Demos. Y platicábamos aquí con el experto, el asesor. Estamos en otra bellísima unidad, pero esta unidad, me decías, es híbrida.
3: Así es, esta es la HS Excite híbrida, modelo 2026. Como te decía, esta es la versión oficial de la HS híbrida, pero pues como lo que realmente tiene poco de versión inicial, realmente pues si acaso los asientos, que son asientos de tela, que la verdad son asientos bastante cómodos, es lo que nos podría decir que es una versión inicial, pero pues podemos ver, tenemos igual nuestro clúster digital, nuestra pantalla táctil, controles al volante, y bueno, pues lo más importante es que pues es una camioneta híbrida, una camioneta que nos va a dar un ahorro bastante considerable de gasolina.
2: Oye, y es que, como tú decías, cuando hablan de híbrido, pues empiezan que conectarse, que el cable y que todo eso, pero viniendo aquí con ustedes, con esta unidad, todo eso cambia.
3: Sí, como ya lo platicábamos hace un ratito, esta unidad es una híbrida regenerable. No ocupamos hacer instalación de cargador en nuestra casa, no ocupamos hacer absolutamente nada, no tenemos que preocuparnos por ya está un electricista ni nada de eso, no. Únicamente tenemos que preocuparnos que, bueno, realmente ni es una preocupación, es una bendición que vamos a poder ahorrar gasolina sin hacer absolutamente nada y por una cantidad de dinero, pues la verdad... Pues muy poca la diferencia entre una gasolina, 100% gasolina, a una híbrida. Entonces, pues sí, no hay nada de qué preocuparnos en ese tema de que hay que hacer instalación eléctrica o algo así.
2: Y es que tú decías que en cuestión de frenado, ahí es como que automáticamente se va recuperando, como quien dice, la energía para que pueda usted utilizarla, ya sea a gasolina o no a gasolina, ¿verdad? Entonces, con el frenado es cuando se regenera, ¿verdad? Entonces, la energía. Estábamos también viendo este tablero que, bueno, pues llama la atención. Tiene por aquí su pantalla donde, bueno, pues le da bastante información y que la gente puede aprovechar viniendo y poder conocerla haciendo una prueba de manejo en esta unidad.
3: Así es, pues tenemos nuestra pantalla bastante bonita, bastante amplia, donde podemos ver bastante información, la navegación, mapas, todo ese tipo de cosas, pues ahora sí que nos van a ayudar a que nuestros viajes sean pues más sencillos, ¿verdad? Tenemos igual el acceso a la música, Bluetooth, la conectividad Apple CarPlay y Android Auto, acceso a los controles del aire acondicionado, algunas otras opciones que tenemos por ahí también, a lo mejor cambiar lo que nos aparece en nuestro clúster, bastante información. Por ejemplo, también aquí en nuestro clúster digital, no sé si te estás dando cuenta, tenemos aquí un dibujo de la camioneta que nos va diciendo qué clase de energía estamos usando en este momento. Ahorita en este momento estamos usando únicamente energía eléctrica y bueno, desde aquí, desde la pantalla, podemos ir monitoreando qué es lo que estamos usando. De repente le exigimos un poquito más a la camioneta y tiene que encender el motor a gasolina. Aquí lo vamos a ver cuando se enciende el motor a gasolina y bueno, vamos a ir viendo todo eso, vamos a ir monitoreando qué es lo que estamos usando de nuestra camioneta.
2: Oye, y me di cuenta, el volante muy compacto, también estoy checando que, por ejemplo, al momento de encenderla, bueno, pues fue simplemente con un botón. Y además, bueno, pues ya vemos que las palancas, entre más pequeñas, pero con mayor solidez, que la gente puede maniobrar, puede utilizarlas fácilmente, y además da más espacio para que la gente pueda poner por aquí, ya sea su celular, puede poner aquí, la verdad, muy cómoda.
3: sí, es una camioneta bastante cómoda, bastante bonita. Como decías, aquí la palanca, pues ya no es como esas palancas de antes, que pues la verdad ya no se están usando. Ya esta es una palanca tipo joystick, únicamente de toquecitos. Vamos a cambiar de directa, reversa, neutral. Tenemos aquí los acabados también muy bonitos, muy elegantes en acabado piano, nuestro freno de mano eléctrico, sistema auto hold, la asistencia en pendientes, nuestros portavasos, una toma corriente de 12 voltios, nuestra entrada de USB para cargador. Te digo, la verdad es una camioneta bastante completa. También tenemos nuestro descansabrazos aquí con compartimiento para guardar cosas. Entonces, pues sí, bastante, bastante completa esta HS Excite híbrida 2026.
2: Bueno, y ella, esta unidad cuenta también con un bono, aprovechando que estamos en la feria del demo.
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2: Oye, bueno, pues estamos a la intemperie, estamos acá disfrutando del calorcito, pero cada que nos subimos a la unidad, la enciendes. Oye, no se tarda mucho para que ya la unidad esté aclimatada y estamos con aprovechando que tenemos el aire acondicionado.
3: Así es, la verdad es que, bueno, pues el aire acondicionado enfría muy, muy bien. Y ¿sabes cuál es la ventaja también? Que todas nuestras unidades, así sea la versión inicial o la versión más equipada, todas nuestras unidades cuentan con aire acondicionado de doble zona. Esto para que tanto nosotros que venimos aquí adelante como los pasajeros que van en la parte de atrás tengan su propia salida de aire y no se anden peleando de que, a ver, muévele para acá y ponlo en medio. No, aquí cada quien tiene su salida de aire y bueno, el viaje va a ser bastante placentero para todos los pasajeros que se suban a esta camioneta y a todos los vehículos de la marca MG.
2: Y algo bien importante, esta pregunta me la, por favor, contéstamela como debe de ser. Si yo adquiero esta unidad, ya hice mi prueba de manejo, ya hice todos los trámites, ¿ya puedo irme a carretera? ¿Me puedo ir de viaje?
3: Claro que sí, estas unidades ya están listas, totalmente listas para todo. 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
13: Muy bien, oigan, me estoy en este momento subiendo. ¡Ah, qué bárbaro se siente! Oigan, y eso que lo tenemos aquí de muestra. 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
14: Sí, la verdad que está súper, súper padre, desde los asientos deportivos, muy, muy cómodos. 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Este siempre está así, pues ahora sí que abierto, pero como te puedes dar cuenta, no se siente para nada el sol, está perfectamente laminado, nos da una vista muy bonita sin que nos esté molestando el sol. Entonces, pues les invito a que vengan y se suban, la verdad es que no se van a arrepentir. Este es un juguetote para mí. Este es un carro muy padre, muy divertido de manejar. Tenemos diferentes modos de manejo: modo normal, sport, modo eco. Y bueno, si lo puedes ver aquí en el volante, tenemos un botoncito que pues parece de película, el Super Sport, que lo voy a encender aquí en este momento y te vas a dar cuenta cómo cambia totalmente las pantallas, nos marca ahí la presión, todo, ¿no? Es una cosa bastante, bastante padre. Aparte de que este vehículo viene con un alerón abatible electrónicamente, que al momento de que nosotros rebasamos los 100 kilómetros por hora, se abre automáticamente ese alerón y nos da una vista deportiva muy, muy padre.
13: Oye, este es como, lo usaste así como estilo, que no, ¿verdad? No es para carreras, ¿verdad? Pero así que, como en las películas, le aplanan este botoncito y diste como quien dice el turbo.
14: Así es, este carro es un motor 2.0 turbodiesel. No, turbodiesel, no, perdón, como estoy viendo allá, viendo la pickup, estoy pensando en la diésel. Es 2.0 turbo normal. Este es gasolina, pero pues realmente sí se siente. Cuando tú presionas ese botón del Super Sport, te das cuenta de la potencia que te da. La verdad es que es bastante divertido. También tenemos la opción de abrir y cerrar los escapes del vehículo. No sé si te diste cuenta, pero al momento de que yo hago el Super Sport, se escucha el rugido del motor, de los escapes. La verdad es que es una sensación bastante padre para quienes les gusta los vehículos, la velocidad, las películas de Rápido y Furioso y todo eso. Pues la verdad es que van a estar muy contentos con este carro, y más contentos todavía con el bono que tenemos por este carro, que es un auto demo.
13: Es un auto demo, está dentro de la feria de los demos, y entonces los estamos haciendo que vengan, hagan la prueba de manejo. Se va a convencer, si a mí ya me convencieron. Oigan, ahorita lo tiene activado con el Super Sport. Oye, me decías las formas de manejo. Estoy checando que sí, efectivamente, ahí tienes en el tablero la forma de manejo. Decías normal, Sport, Eco. ¿En qué cambia para que la gente que no conocemos?
14: Sí, mira, pues más que nada, lo que cambia es la respuesta que vamos a tener del vehículo. Si lo tenemos en modo normal, pues la conducción va a ser normal, ¿verdad? Obviamente, si aceleramos, el carro va a responder bastante bien, pero si ponemos el Sport, pues va a responder todavía un poquito mejor. Y si ponemos el Super Sport, nos va a responder todavía mejor. Y pues te digo, tiene el plus de que tenemos los escapes, que pues ahora sí que van a rugir más fuerte, el alerón abatible electrónicamente. La verdad es que está bastante, bastante padre. Ahorita no lo podemos distinguir porque estamos en plena luz del día, pero este carro también viene con luces ambientales, con diferentes colores. Desde aquí, desde la pantalla, podemos checar y modificar los diferentes colores que tenemos aquí para nuestra luz ambiental. Y en la noche, no sabes lo hermoso que se ve este carro con nuestras luces ambientales aquí en el tablero, por debajo donde están nuestros pies. Pues que podemos estar cambiando el color de nuestro carro, pues es algo bastante divertido, y que no te aburres porque cada día puedes ver un color diferente, y claro que eso te gusta, ¿verdad?
13: Oye, entonces si ahorita alguien quiere venir a hacer una prueba de manejo, quiere venir a conocerlo, ¿qué es lo que necesita?
14: Pues mira, pues venir, nada más, con eso tienen. Claro que si el cliente viene y trae su licencia de conducir, el cliente pues puede manejar el coche. Obviamente nosotros primero hacemos la prueba de manejo, explicamos todo el funcionamiento, hacemos nuestras pruebas pues de frenado de emergencia, nuestras pruebas de aceleración, de estabilidad. Nosotros pues esas pruebas las hacemos todos los días, son pruebas, la verdad, bastante divertidas. Algunos clientes de repente se asustan un poquito, pero pues nosotros como asesores son pruebas que hacemos todos los días. Ya sabemos pues todos los beneficios que tiene nuestro carro, sabemos hasta dónde lo podemos llevar de límite, y bueno, la verdad es que la gente pues sale bastante convencida después de esas pruebas de manejo. Entonces, igual muchas veces manejamos nosotros y les digo, ¿quiere manejarlo usted? Y me dicen, ¿sabes qué? Ya no lo quiero manejar, ya con lo que tú me demostraste es más que suficiente. Entonces, pues bueno, les digo, con que vengan aquí, nosotros les vamos a hacer la prueba de manejo. Ya si quieren manejar, pues únicamente con que traigan su licencia vigente, pueden pues conducir el vehículo también los clientes.
13: ¿Qué te parece si también les platicas de lo cómodo, de lo amplio, bueno, pues cómo puede la gente disfrutar de este auto, que de verdad, como tú dices, es toda una belleza? Y si usted lo va a conducir, venga, lo invitamos, haga su prueba de manejo. Ahorita estoy checando que es demasiado amplio también, ¿por qué no? Para que la gente que ahorita, pues lo que ocupa es un auto muy cómodo, bueno, pues también puede venir por él.
14: Sí, pues este carro, a pesar de que es el deportivo de la marca, pues de repente tenemos la idea de que los carros deportivos son carros pues bonitos pero incómodos. La verdad es que este carro no es nada incómodo, es un carro bastante cómodo, tanto lo que es piloto y copiloto como la segunda fila. Igualmente tiene su aire acondicionado de doble zona, la cajuela es electrónica, de apertura electrónica, con bastante, bastante espacio. Entonces pues este carro está ideal para estar aquí en la ciudad, para viajes, para lo que sea. Está muy, muy padre este vehículo.
13: Oye, estoy checando que también en cuestión de el volante, pues también no es un volante grande, es un volante muy compacto que también ahí manejan varias funciones.
14: Sí, es un volante bastante bonito, muy, muy elegante, microperforado. También, no sé si te estás dando cuenta, aquí en la parte de atrás del volante tenemos lo que son paletas de cambio. ¿Por qué? Este carro es un carro automático, pero que te da también la opción de manejarlo como manual. Ahora sí que como en las películas, tú puedes poner el modo manual y desde las paletas de cambio vas a ir haciendo los cambios a tu gusto. Hay quienes les gusta revolucionar el carro un poquito más, bueno, pues ya van haciendo los cambios a su gusto con la paleta de cambios que tenemos aquí atrás del volante. Y la verdad que eso está también bastante divertido para quien le gusta pues manejar. Pues tenemos esas dos opciones que nos hacen pues disfrutar bastante de nuestro viaje. Además tenemos lo que te platicaba hace ratito de las cámaras 360 grados. En este caso ya las tengo activadas. Estamos viendo de un lado la cámara trasera y del otro lado estamos viendo la cámara 360 grados, que nos da una vista panorámica de todo lo que está a nuestro alrededor con una calidad de cámaras bastante buena. Si yo pongo directa, automáticamente me manda a la cámara frontal. Y bueno, la verdad es que pues ahora sí que si te estacionas mal con un carro con este tipo de cámaras, pues ahora sí es que te vale, porque la función que nos dan estas cámaras está espectacular. La calidad es bastante, bastante buena. 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
13: Muy bien, bueno, pues estamos en la feria de demos aquí precisamente en MG Victoria. No le cambien, ahorita regresamos para despedir este control remoto.

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7: ¿Cómo están? Uy, como que no se oye. ¿Cómo están?
8: ¡Bien!
7: Ahora sí. Me da gusto estar con ustedes. Saludo con cariño, agradecimiento por todo el trabajo que realice al frente de su estado, al gobernador Américo Villarreal. Gracias, Américo. Todos los primeros de septiembre, los presidentes, que es la primera vez que hay una presidenta, Cona. Hemos dado el informe, así dice la Constitución, que las y los presidentes de la República debemos dar un informe a la nación cada primero de septiembre. A nosotros se nos pasa la mano porque informamos a la nación todos los días en la mañanera del pueblo, de lunes a viernes. Pero además, desde el primer informe, ya vamos a cumplir 2 años al frente del gobierno, este primero de octubre. El año pasado, en el primer informe de gobierno, inauguré una forma de gobernar, que es dar el informe no solo en la capital de la República, en la Ciudad de México, sino dar el informe en las otras 31 entidades de la República. Y por eso estoy aquí, a rendir cuentas. Los gobernantes debemos rendir cuentas cerca del pueblo. No como antes, que llegaban los presidentes de hace tiempo, traían al Estado Mayor Presidencial, no dejaban que se les acercara a nadie, traían soldados. Ahora es distinto. Nos reivindicamos como un gobierno del pueblo y por eso siempre tenemos que estar cerca del pueblo de México. Así que muchas gracias por su recibimiento. Estoy muy contenta de estar en la capital del estado de Tamaulipas. Nos reivindicamos como un gobierno de la cuarta transformación de la vida pública de México. ¿Por qué la cuarta transformación? ¿Por qué le llamamos cuarta transformación? Porque nuestro país tuvo previo a esta tres transformaciones radicales, profundas, que cambiaron la historia de México, que cambiaron la vida pública y cambiaron a la República. Esas transformaciones vinieron del pueblo, no vinieron de arriba, vinieron del pueblo. ¿Cuáles son esas transformaciones? La primera, y lo estamos celebrando ahora que es mes de la patria, la independencia de México. México inició su independencia, realidad antes de 1810, pero conocemos el grito de Hidalgo, del cura Miguel Hidalgo y Costilla, un 16 de septiembre de 1810. Ese hombre venía de abajo, era un cura del bajo clero. En muchos lugares de América Latina, la independencia de la corona española se dio por militares criollos, no se dio por el pueblo. Esa es una característica especial de la primera transformación de nuestro país, la independencia. Y es algo hermosísimo, porque Miguel Hidalgo y Costilla le avisa a doña Josefa, se acuerda, porque se reunían en tertulias para planear la independencia, separarse de la corona española, les avisa que los descubrieron, que tienen que dar el grito antes. E Hidalgo, que había sido invitado a esas tertulias por Allende, es el primero que dice hay que avanzar y sale a gritar por la independencia. Algunos historiadores que no conocen bien la historia dicen que en realidad, como Francia había invadido en aquella época España, Hidalgo gritó por Fernando VII, por el rey de España. Pero no es cierto, está escrito por quien estuvo en ese grito, que Hidalgo desde el primer momento llamó a la independencia. Dijo, México tiene que ser un país independiente, separado de la España, de la corona española. Habíamos sido tres siglos colonia de España. E Hidalgo, con muy pocas personas en la plaza, dice, compatriotas, hay que luchar por la independencia. Se le juntan unos cuantos y días después son miles los que lo acompañan, indígenas, pueblo que quería un país independiente, cansado de ser colonia, ser esclavos, ser sojuzgados. Pero fíjense qué hermoso, unos días después de que grita la independencia, dice, hay que abolir la esclavitud. Estados Unidos luchó en contra de la esclavitud por lo menos 50 años después. En todo el continente americano, el primer país, el primer líder de independencia que gritó que había que abolir la esclavitud fue Hidalgo. Y digo que es hermoso, porque desde el primer momento que México quiso ser una nación independiente, después de tres siglos de conquista, de ser colonia, no solamente luchó por la independencia, sino también por la libertad. Porque dejar de ser esclavo habla de la libertad, de la igualdad. Porque lo que dice cuando no se quiere esclavitud es que todos los hombres y mujeres somos iguales, que no debe haber alguien que posea a otro ser humano. Y si lo pensamos, desde el primer momento se grita por la justicia social, porque abolir la esclavitud quiere decir justicia social. Solo ocurre en México eso, en independencia. Hidalgo finalmente es capturado y fusilado. Pero le siguió Morelos, otro gran héroe de la independencia, otro cura que había sido discípulo de Hidalgo. Y miren qué hermosa es la historia de México, que Morelos escribe un documento que se llama Los sentimientos de la nación. Y en ese documento dice, hay que moderar la indigencia y la opulencia. Increíble, hablando de justicia social, que no puede haber tanta distancia social entre el hacendado y el peón. Incluso dice, la educación debe ser igual para el hacendado, el hijo del hacendado, que el hijo del peón. Y todavía más, dice, la soberanía dimana del pueblo. Un país es soberano cuando lo guía su propio pueblo. Esa es la soberanía de México. Once años después, 1821, se consuma la independencia. Entre un acuerdo entre Iturbide, que era un general del ejército realista, y Vicente Guerrero, de los pocos, junto a Guadalupe Victoria, que siguió luchando por la independencia. Hay un acuerdo y se consuma la independencia. Y lo que pasa es que Iturbide llega y dice, yo quiero ser emperador, disuelve el Congreso que se acababa de fundar y se corona como emperador. Y los independentistas dicen, no, no luchamos tantos años para tener un rey como gobernante de México, un emperador. Lo derrocan y llega Guadalupe Victoria, primer presidente de México, en 1824. Ciudad Victoria lleva el nombre del primer presidente del México independiente. Pero no crean que ahí se acabó la historia, porque España no reconoció la independencia de México. En 1825, porque se quedaron en San Juan de Ulúa, se gana la independencia en la mar. Pero Tamaulipas tiene una historia maravillosa, porque en 1829 España trata de invadir nuevamente a México y quiere entrar por Tampico. ¿Y quiénes lo detienen? Las y los tamaulipecos, luchando por la independencia. No es hasta 1836 que España reconoce la independencia. Esa es la primera gran transformación de la vida pública de México. La independencia. Después viene la segunda transformación, la reforma. Porque aún como país independiente, México siguió teniendo la misma estructura que en la colonia. Y los liberales mexicanos, después de la invasión de Estados Unidos a México, esa invasión que fue muy difícil para México, nos quitaron más de la mitad del territorio. Fíjense, hay una historia también muy hermosa. El general Grant, un general de Estados Unidos que participó en esa guerra de conquista, porque fue una guerra de conquista, después fue presidente de Estados Unidos. Y en sus memorias dijo que esa guerra fue muy injusta. Pero escribe ahí también algo increíble del pueblo de México. Dice, los soldados que lucharon contra el ejército de Estados Unidos, los mexicanos, no tenían uniformes, apenas tenían unos trapos. No había diferencia entre los oficiales y los soldados. Pero nunca en mi vida, dice Grant, he visto un pueblo tan valiente como el pueblo de México, que luchó en contra de la invasión. La segunda transformación, la reforma encabezada por Benito Juárez, un indígena zapoteco. Lo que querían era que no hubiera fueros ni privilegios, que todos los hombres y mujeres fueran igual ante la ley, que no hubiera nadie que valiera más que otro. Hubo una guerra por la Constitución del 57, la guerra de reforma, pero finalmente triunfan los liberales y se separa la Iglesia del Estado, la instrucción pública, y comienza la educación pública con Benito Juárez. Y después nos invaden los franceses, con un pretexto de que se les debía deuda. Juárez trata de negociar con ellos y quieren invadir, Napoleón III invade México. En la primera batalla fue derrotado el ejército francés. Era el ejército más poderoso del mundo. Y el general Ignacio Zaragoza en Puebla, antes de esa batalla, porque Juárez lo manda a él, porque había triunfado en varias batallas de la Guerra de Reforma, Zaragoza va con sus tropas un día antes de la batalla de Puebla y les dice: vamos a enfrentar al mejor ejército del mundo, pero ustedes son los mejores hijos de México. Y ganan la batalla del 5 de mayo. Los conservadores de aquella época van a buscar a un emperador a Europa para que gobierne México. Y llega Maximiliano, 5 años de colonia francesa. Pero el pueblo de México dice: no, no hemos luchado tanto por la independencia para acabar siendo una colonia de Francia. Y triunfa la segunda independencia de México. Ahí se conoce ese gran discurso de Benito Juárez, cuando va llegando del norte, donde fue defendiendo la República, cuando regresa a la Ciudad de México, da un discurso que tiene esa hermosa frase que dice: entre los individuos como entre las naciones, el respeto al derecho ajeno es la paz. Esa es la segunda transformación, esa es. Y después viene el porfiriato, 34 años de sufrimiento del pueblo de México. Y viene la Revolución Mexicana. ¿Y por qué lucha el pueblo de México? Desde la independencia hasta la tercera transformación. Pues lucha por justicia social, porque el desarrollo llegue a todos, que no haya nadie que se quede atrás. ¿Por qué más luchan? Por la libertad, por la independencia, por la soberanía y por la democracia, sufragio efectivo, no reelección. En fin, es larga la revolución hasta que llega la Constitución de 1917. Y no hay reforma agraria ni justicia en realidad hasta que no llega el general Lázaro Cárdenas, que gobernó de 1934 a 1940. Después viene un periodo de mayor justicia social, pero mucho autoritarismo en México. Y después viene lo que llamamos el periodo neoliberal. La Revolución Mexicana es la tercera transformación. Fueron 6 sexenios, y hay que recordarlos. Fue Miguel de la Madrid, Salinas de Gortari, Zedillo, Fox, Calderón y Peña Nieto. 36 años. ¿Qué pasó en esos años? Se vendieron las empresas del Estado, se empobreció el pueblo y se gobernó para unos cuantos. Muchos, por lo menos 2 fraudes electorales, 1988 y el 2006. Y en 2018 el pueblo de México dijo: ya estuvo. Vamos por la cuarta transformación. y llegó el presidente Andrés Manuel López Obrador a gobernar la patria. ¿Cuál es la diferencia? Antes se gobernó para unos cuantos. O dicho de otra manera, unos cuantos se apoderaron del gobierno. Y nosotros, primero el presidente López Obrador y ahora nosotros, reivindicamos una cosa. Somos gobiernos del pueblo, por el pueblo y para el pueblo de México.

0: comenzó a cambiar el país para beneficio de todas y todos. En el sexenio de López Obrador, 13.5 millones de mexicanas y mexicanos salieron de la pobreza. ¿Por qué? Por dos razones principales. Una, aumento al salario. Hay que recordar que en 2018 el salario era de alrededor de 2.800 pesos mensuales. El salario en 2026 es de más de 9.500 pesos mensuales, es decir, aumentan los salarios. Y cuando aumenta el salario se distribuye la riqueza, porque se distribuye entre las y los trabajadores. ¿Y qué otra cosa cambió? Los programas de bienestar. Dicen los que no están de acuerdo con nuestro gobierno que regalamos el dinero, que qué es eso, que no se debería regalar, que son unos flojos los que reciben apoyos. De hecho, un expresidente así lo dijo, lo dijo de otra manera, no lo voy a repetir. Dijo, son unos flojos los adultos mayores por recibir una pensión. ¿Qué les decimos nosotros? No, discúlpenos. Son héroes y heroínas de la patria porque han dado su vida a sus hijos, a su familia, a su comunidad y a la nación. Y estamos orgullosos de que con la cuarta transformación todos los adultos mayores, hombres y mujeres, al llegar a los 65, pensión, una pensión que alcance por lo menos para la alimentación. Y ahora es un derecho constitucional, está en la Constitución de la República. Apoyo a personas con discapacidad, becas para los jóvenes, el programa Sembrando Vida, Jóvenes Construyendo el Futuro, programas de bienestar. Y son eso, son recursos que paga el propio pueblo con sus impuestos y que se regresan como derechos sociales, es decir, justicia. Lo que estamos haciendo es justicia, con un principio: por el bien de todos, primero los pobres. En muy pocas palabras, hablamos de un modelo económico, un modelo de justicia social y un modelo de fraternidad. Porque decir por el bien de todos, primero los pobres, es eso, es no dejar a nadie atrás, es amor al prójimo. Es decir, te quedaste atrás no por tu culpa, sino por un sistema que no permitió que salieras adelante porque trabajaste de sol a sol. Y el salario que te daban no te lo permitía. Pero ahora cambiaron las cosas. Ahora te damos la mano para salir adelante. Si lo pensamos, es algo muy mexicano. Las familias mexicanas somos así. Nos queremos, nunca nos abandonamos. No en todos los países del mundo es lo mismo. Aquí nuestros familiares se van a Estados Unidos y nunca dejan de hablarnos, de cuidarnos, de enviar recursos para apoyarnos, ¿cierto? Mi hermana vive en Estados Unidos desde hace 30 años y siempre está pendiente de mis hijos, siempre está pendiente de la familia, nunca nos separamos. E igual son millones y millones de mexicanas y mexicanos que tenemos familiares allá y que siempre están pendientes de nosotros y nosotros de ellos. Pero así es. Nosotros cuidamos a los hijos, cuidamos a los nietos, queremos que la familia esté unida. Y si un vecino tiene un problema, le ayudamos. Por eso, por el bien de todos, primero los pobres, es eso, es un sentido de fraternidad. Por eso lo dije el primero de septiembre, los programas de bienestar es el amor convertido en política pública, de eso se tratan los programas de bienestar. ¡Es amor al pueblo!
1: ¡Presidenta! ¡Presidenta! ¡Presidenta!
0: no solo es eso, es obra pública. Cambiaron las cosas. Y una de las más importantes es, nosotros estamos en contra de la corrupción. Nosotros pensamos, como Juárez, que no puede haber gobierno rico con pueblo pobre, que el gobierno debe vivir en la justa medianía, los gobernantes, que nadie debe enriquecerse a costa del pueblo de México. Los gobernantes cerca del pueblo siempre, y el recurso del pueblo, los impuestos, son sagrados y se le regresan al pueblo de México en obra pública y en programas de bienestar. También fueron años que no se invirtió en educación, que no se invirtió en salud. Fíjense, doy un ejemplo. En el Seguro Social se creó en 1943, en la época de Ávila Camacho. Lo diseñó Lázaro Cárdenas, pero ya no le dio tiempo de echarlo a andar. Y lo echó a andar Ávila Camacho. De 1943 a 1982... 39 años. Se construyeron hospitales en todo el país equivalentes a 29 mil camas. Los siguientes 36 años, de 1982 al 2018, solo se construyeron 4 mil camas. 29 mil contra 4 mil. Y uno diría, bueno, es que ya no se necesitaban hospitales. No, claro que sí. Creció la población, creció el número de trabajadores y además nos enfermamos más por la comida chatarra, el sedentarismo, creció la diabetes, la hipertensión, pero no se construyeron hospitales. Bueno, ahora entre el gobierno de López Obrador y nosotros en 12 años vamos a construir hospitales equivalentes a 9 mil camas solamente para el Instituto Mexicano del Seguro Social. Y más escuelas, porque eso se consideraba mercancía, privilegio. No, para nosotros la educación, la salud es un derecho del pueblo de México. Y vamos avanzando, claro, fueron 36 años, apenas llevamos los primeros 6 del presidente López Obrador y 2 nuestros, pero cambió el modelo, cambió la forma de gobernar y cambiaron los principios que nos guían. Bueno, ahora les voy a platicar cómo están los programas de bienestar aquí en Tamaulipas, porque es importante. ¿Saben cuántos adultos mayores de 65 y más reciben la pensión? 418,112 adultos mayores de 65 y más, todos reciben su pensión. Y el año que entra, ya enviamos el presupuesto, va a aumentar por encima de la inflación. No vamos a dejar que se caiga la pensión para adulto mayor. Siempre va a haber lo que corresponde para la inflación para que no se reciba menos. Bueno, pensión para personas con discapacidad, 46,626 personas lo reciben. Aquí la mitad del recurso es del gobierno de México y la otra mitad la pone el gobernador de Tamaulipas. ¡Oh! 20,783 jóvenes reciben un salario mínimo para trabajar en alguna empresa, un comercio. Lo pone el gobierno, el primer salario, para que sean aprendices y después se incorporen al lugar donde trabajan. Aquí son 20,783. Beca de preparatoria, la beca Benito Juárez. 103,332 jóvenes, si estudias en preparatoria pública, tienes tu beca Benito Juárez. A todas y a todos los estudiantes de preparatoria. Ahora les gusta criticarnos y dicen, es que les dan becas a todos, ¿cómo es posible? Deberían dar beca solamente a los que tienen un promedio alto. No debería ser a todas y a todos. Hoy lo platiqué en la mañanera, dije, cuando yo fui jefa de gobierno de la ciudad, había una beca que solo se les daba a los que tenían 9 y 10 de promedio. Hicimos un estudio. ¿Qué pasó en el salón de clase? En vez de que los niños que no tenían la beca se apuraran en los estudios para poder tener una mayor calificación, lo que ocurrió fue una separación en el salón de clase. Y entonces decían, los buenos estudiantes, los que tienen beca, y los malos estudiantes, los que no tienen beca, generándose una diferencia absurda en el salón. Nosotros pensamos distinto. Lo que queremos es que ningún niño o niña deje la escuela. Por eso les damos a todas y a todos. ¿Qué condición les ponemos? Que sigan estudiando. ¿Y qué logramos cuando hice eso en la ciudad? Que más jóvenes terminaran y tuvieran mejores calificaciones. Así que a todas y a todos para ayudar a las familias y que todos lleguen parejitos a la escuela. Igual, niñas y niños, un programa especial, 1,558 niñas y niños. Producción para el bienestar de la Secretaría de Agricultura, 25,644 pequeños productores. Fertilizantes gratuitos, 23,528. Sembrando vida, 3,545. Leche para el bienestar, 132,622 familias reciben leche a bajo costo para que sus hijos puedan tener acceso a una alimentación saludable. Escuelas, a las escuelas, para el mantenimiento le damos el apoyo a madres y padres de familia en un comité y ellos ayudan a mejorar las escuelas. Es mejor eso que andar contratando empresas que luego cobran mucho de ganancia y no necesariamente distribuyen adecuadamente los recursos. 885 escuelas este año recibieron, la escuela es nuestra, y 104 también de preparatoria. Y desde que llegamos nosotros, ya saben que hay 3 nuevos programas del bienestar. El primero es solo para mujeres, pensión, mujeres, bienestar, solo para mujeres. ¿Por qué para mujeres? Ya me han oído decir eso, ¿verdad? ¿O no? A ver, levanten la mano quien me ha oído decir eso. Muy poquitos. A ver, allá atrás, a ver si es cierto que me escuchan. El trabajo del hogar y de la familia deben ayudar a la pareja. Pero normalmente, ¿quiénes somos las que principalmente cuidamos de las hijas y los hijos? A ver, allá atrás. No las oigo.
1: Las madres, las mamás.
0: ¿Quiénes somos las que estamos pendientes de la casa?
1: Las mamás.
0: ¿Quiénes somos las que cuidamos hasta el marido? Llegamos a los 60 años. Sé de lo que les hablo porque tengo 64. Soy mamá y soy abuela. Llegamos a los 60, ya crecieron los hijos. ¿Y ahora quién cuidamos? ¿Quién reconocía ese trabajo? Pues dije que llegamos todas a la presidencia, por eso solo para mujeres, pensión, mujeres, bienestar de 60 a 64 años.
2: Presidenta, presidenta, presidenta.
0: Que por cierto, hay que reconocer siempre a las mujeres. Fíjense, no reconocíamos a las mujeres en la historia. ¿Saben que en el calendario cívico de México, o sea, cuando juramos la bandera, se pone a media asta o que se eleva la bandera, no se ponía en honor a ninguna mujer hasta que llegamos nosotros. Bueno, ahora son 18 mujeres heroínas de la patria que la bandera se levanta hasta arriba para reconocer a las mujeres en la historia. 18 mujeres. Josefa Ortiz, Leona Vicario, Gertrudis Bocanegra. Hoy en la mañanera, nuestra compañera Noemí, que hace una sección que se llama Mujeres en la Historia, habló de Antonia Nava, una heroína de la independencia, y muchas otras mujeres. Y es importante para que las niñas y los niños sepan desde los primeros años de escuela que no solo hubo héroes maravillosos, extraordinarios, pero también mujeres que lucharon por su patria. A Leona Vicario, un conservador después de la independencia, Leona Vicario participó en la independencia, ella venía de una clase alta y se quiso involucrar en la independencia y todo el dinero que tenía lo puso en la independencia. Y además escribía muy bien, fue la primera periodista de México. Y después tuvieron muchos problemas. Su esposo era Andrés Quintana Roo, por eso hay un estado de la República en honor a Quintana Roo, pero no hay ningún estado en honor a Leona Vicario. Fíjense lo que son las cosas. Bueno, ella tuvo un intercambio de cartas con un conservador. Y este señor le dijo, tú nada más te metiste a la independencia para seguir a tu marido. Y ella le contesta, fíjense, estamos hablando de 1830 y tantos, no recuerdo ahora exactamente la fecha. Y ella dice, las mujeres amamos a nuestra familia, pero tenemos derecho y obligación de luchar por nuestra patria. Fíjense qué hermosas también son las heroínas de la independencia y de toda la historia de México. Ahora el año se lo dedicamos a Margarita Massa y así cada año lo vamos a dedicar a una mujer. Y voy a cerrar con esto para las mujeres, porque me gusta que nos empoderemos las mujeres. Fíjense, las mujeres no queremos ser más que los hombres, no. Pero tampoco queremos ser menos, somos iguales, eso ya está en la Constitución. Bueno, cuando llegué al gobierno, un cómico le preguntaron qué opina que una mujer llegue a la presidencia. Y dijo, ah, ya llegó una ama de casa a la presidencia. Y la verdad me molesté mucho, porque primero nadie debe burlarse de una ama de casa, que bastante trabajo es. Y toda la historia de México está hecha de heroínas anónimas que trabajaron por su familia en el hogar. Entonces le dije, pues ¿sabe qué? A mucha honra soy ama de casa, soy mamá, soy abuela y por voluntad del pueblo de México, comandanta suprema de las Fuerzas Armadas. Todo esto salió por Pensión Mujeres Bienestar, que son 137,690 mujeres, beca para todos los estudiantes de secundaria pública, 201,269, eso es para primaria, para útiles y uniformes escolares, y de secundaria 137,690 jóvenes. Y también tenemos el nuevo programa Salud Casa por Casa, de enfermeras, enfermeros, profesionales de la salud que visitan a los adultos mayores. Bueno, les voy a decir qué más estamos haciendo aquí en Tamaulipas. Ya saben que va a haber un tren de Ciudad de México hasta Nuevo Laredo. Ya estamos con el Ciudad de México Querétaro, desde Saltillo a Nuevo Laredo, y Este año también, antes de que acabe el año, se licita toda la otra parte para tener un tren, porque desaparecieron los trenes de pasajeros también en aquella noche neoliberal que ni la queremos recordar. Bueno, se va a hacer un nuevo puente también internacional, ampliar un puente en Nuevo Laredo, que ya hay bastante, pero tiene mucha circulación. Vamos a ampliar una carretera. Se licita ahora en octubre. Es un corredor que le llamamos el Corredor del Golfo de México, para que nadie se equivoque, es el Golfo de México. Tampico, Ciudad Victoria, lo vamos a ampliar. Y luego Ciudad Victoria, Reynosa, porque esa carretera la vamos a ampliar también para que ayude a la carretera que va a Nuevo Laredo. Esa se licita en octubre. Luego, en el sur también, Ciudad Valles, desde San Luis Potosí a Tampico, también, que es una carretera muy pequeña, también se va a ampliar. Estamos repavimentando todas las carreteras. Bueno, aquí el gobernador está ampliando, o ya amplió el puerto de Matamoros, y vamos a ayudar también ahí para que se amplíe, también el puerto de Altamira, que también va a tener un apoyo importante, y un polo de bienestar para generar inversiones y empleo. Estamos tecnificando distritos de riego. Fíjense, pocas veces se había hecho este trabajo, porque se va mucha agua en el riego, entonces hay que tecnificar para que se use más eficientemente el riego. Estamos tecnificando 2 distritos de riego. Igual estamos haciendo, ya saben, vamos a traer a agua Ciudad Victoria, que es el nuevo acueducto. Bueno, también estamos haciendo viviendas del bienestar para familias que ganen menos de 2 salarios mínimos. Van a ser 83,183 viviendas. Si solicitan una vivienda, entren a la página Vivienda del Bienestar. Ahí que les ayuden, es un portal en internet y ahí pueden conocer todos los detalles de cómo acceder a viviendas, porque son muchas viviendas para personas de escasos recursos aquí en Tamaulipas. Fíjense otra cosa que hicimos, el Infonavit daba créditos hace tiempo que eran impagables. Las familias adquirían un crédito del Fobiste, adquirían un crédito y, por ejemplo, pedían 50,000 pesos, y quién sabe cómo se hicieron esos créditos, que después de 15 años debían 500,000 pesos. Es una barbaridad. Bueno, ya reestructuramos todos esos créditos, 5 millones de créditos. A la mayoría prácticamente ya pagaron su vivienda, ya se le están entregando sus escrituras. Son casi 300,000 familias beneficiarias de ese programa aquí en Tamaulipas. Igual estamos haciendo más escuelas, sobre todo escuelas preparatorias, un nuevo hospital que ya concluimos en Ciudad Madero, una unidad de medicina familiar que está en proceso en Gustavo Díaz Ordaz, la sustitución del Hospital General de Tampico, que recientemente también inauguramos, la ampliación de la Clínica de Medicina Familiar también en Tampico, que ya se inauguró, y les voy a dar una noticia. Bueno, una planta de ciclo combinado en Altamira, de Comisión Federal. Estamos rehabilitando también la refinería de Madero, 24 centros libres para mujeres. Y ahora estamos haciendo un nuevo programa, a ver qué les parece. Aquí Américo, el gobernador, es médico, él es cardiólogo, ¿no es cierto? Está recuperando el corazón de Tamaulipas, Américo. Bueno, él junto con la Secretaría de Salud del Gobierno de México platicamos que muchas veces los centros de salud están muy llenos, muy saturados. Está uno enfermo y de aquí a que le dan la cita pasa mucho tiempo, luego llega uno y también pasa tiempo para que lo puedan atender. Y muchas veces no es tan grave lo que tiene uno. A lo mejor tiene una enfermedad intestinal, tiene un problema respiratorio y no es tan grave. Entonces acaba uno yendo a los médicos de las farmacias particulares, que está bien que existan, pero pues cobran la medicina. Entonces ahora decidimos hacer consultorios para la atención primaria a la salud, es decir, previo al centro de salud. ¿Saben cuántos consultorios vamos a hacer en Tamaulipas? 430 consultorios. De ahora, de octubre a diciembre, tienen que estar los consultorios. Estamos haciendo comités con la población para hacer la clínica es nuestra. Son comités para que nos ayuden a arreglar el lugar que ya definimos dónde va a estar el consultorio. Se van a hacer asambleas, ya sale la convocatoria la próxima semana para que nos ayuden a arreglar. Se les da un apoyo del Banco del Bienestar y ese dinero entre todos se les da el modelo de cómo debe ser la clínica y entre todos arreglamos el centro de salud, el consultorio. Va a salir también en septiembre una convocatoria para médicos, por ejemplo, jubilados, que todavía pueden trabajar, que tienen ganas de trabajar, no dejan su jubilación, pero pueden acceder a un apoyo adicional por trabajar en el consultorio durante un turno, o enfermeras, enfermeros también. Entonces sale la convocatoria. De tal manera, va a tener todo el equipamiento, todo lo que requiere el médico, la médica, se les va a dar para que puedan atender. Y va a tener su farmacia con 60 medicamentos, los básicos, para cualquier necesidad. Entonces, si uno se enferma o el hijo se enferma, que a veces pues está uno con el pendiente, que tiene fiebre, puede ir uno al consultorio de manera gratuita y ahí se le dé el medicamento y si no, lo orienta al centro de salud para que lo atienda un médico especialista. ¿Les parece bien?
2: Sí.
0: Bueno. Entonces, 2027 comienzan a funcionar los consultorios y seguimos trabajando para mejorar los centros de salud y los hospitales. Ese le llamamos el Servicio Universal de Salud, el IMSS-Bienestar y el Servicio Universal de Salud. Pues me da mucho gusto estar con ustedes. Muchas gracias por recibirnos. Hoy vengo con una parte del gabinete, la directora de CFE, el secretario de Educación, de SADER, la secretaria del Bienestar, la secretaria de Energía, el secretario del Trabajo. Todos son jóvenes extraordinarios que han luchado con nosotros desde hace mucho tiempo. Son parte de la cuarta transformación de la vida pública de México. Muchas gracias a todas y a todos. ¡No hay divorcio! Entre pueblo y gobierno somos uno mismo. ¡Que viva Tamaulipas!
2: ¡Viva!
0: ¡Que viva México!
2: ¡Viva!
0: ¡Que viva México!
2: ¡Viva!
0: ¡Que viva México!
2: ¡Viva!
3: ¡Que viva Claudia!
2: ¡Viva!
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Este día, el INEGI dio a conocer los resultados de la Encuesta Nacional de Victimización y Percepción sobre Seguridad Pública 2026. En ellos aparece un incremento en cuanto a víctimas de delito en Tamaulipas. En Tamaulipas creció el número de víctimas de delito entre 2024 y 2025. También, de acuerdo a los resultados de esta encuesta que da a conocer el INEGI, tenemos a Tamaulipas en el lugar número 14 en cuanto a percepción de inseguridad, según entidad federativa, esto entre los meses de febrero y abril de 2026. Muy buenas tardes, yo soy Yadira Tejeda y a nombre del Grupo AS Comunicación le doy la más cordial de las bienvenidas a este su noticiero estatal, AS Noticias Tamaulipas. Que no se le pase, hoy es jueves 10 de septiembre de 2026, son las 2 de la tarde con 4 minutos en la capital de Tamaulipas, en la zona conurbada, y las 3 de la tarde con 4 minutos en los municipios de la frontera norte. En la capital tamaulipeca, 37 grados Celsius es la máxima pronosticada para este día, en el que seguimos resintiendo las temperaturas extremas en nuestro estado. El día de hoy, tal como estaba programado, está de visita en Ciudad Victoria, la capital de Tamaulipas, la presidenta de México, Claudia Sheinbaum Pardo. Va terminando, de hecho, el mensaje que tenía para las tamaulipecas, para los tamaulipecos. Un informe mensaje de poquito más de una hora. Y va concluyendo su participación ahí en lo que es el Poliforum de Ciudad Victoria. Más adelante, por supuesto, que le tendremos detalles de la visita del informe, del mensaje de la mandataria nacional para las tamaulipecas y los tamaulipecos. Por lo pronto, le invitamos a nombre de Grupo AS Comunicación a que se mantenga en sintonía con nosotros. Esto es AS Noticias Tamaulipas. Comenzamos. Bueno, pues nos vamos con lo que ya le adelantábamos y que tiene que ver con los resultados de la Encuesta Nacional de Victimización y Percepción sobre Seguridad Pública 2026, que da a conocer justamente este día el Instituto Nacional de Estadística y Geografía. Tenemos aquí que en 2025 el número de delitos, esto es a nivel nacional, por supuesto, se estimó en 33.8 millones. El promedio fue de 1.5 delitos por víctima. Las cifras resultaron similares a las de 2024. La baja realmente fue mínima. La baja de 2024 a 2025 en cuanto a incidencia delictiva en nuestro país. En 2025, el INEGI estimó que en 11.7 millones de hogares, estamos hablando del 28.5%

8 años y más fueron víctimas de delito. Esto representa una disminución con respecto a 2024. Según el sexo, el año pasado la prevalencia de delitos fue mayor en los hombres. Al comparar con 2024, en 2025 la prevalencia delictiva disminuyó en 10 estados, aumentó en 5 y no tuvo cambios en 17. De acuerdo a esta encuesta nacional de victimización y percepción sobre seguridad pública, en Tamaulipas tenemos que de 2024 a 2025 las víctimas de delitos aumentó. En 2024, la cifra de personas que habían sufrido algún delito era de 16,537. En el 2025, la cifra aumentó a 18,892. Tenemos también que en 2025 los delitos sexuales vulneraron más a las mujeres. Se contabilizaron entonces 10 delitos sexuales contra mujeres por uno de esta naturaleza cometido contra los varones. Entre las medidas que tuvieron que implementarse en los hogares por parte de las mismas familias, es decir, con sus recursos para protegerse más, para mejorar su percepción de seguridad, tenemos que se tuvieron que hacer cambios de cerraduras y o candados, es decir, las personas ahora viven con llave, bajo llave, en su propio hogar. Algunos incluso tuvieron que cambiar puertas y ventanas. En 2025, este dato es muy interesante, porque en 2025, de los 33.8 millones de delitos ocurridos en México, solo se denunciaron 9.0%, caso similar al de 2024. Por parte del Ministerio Público o de la Fiscalía Estatal, se abrieron carpetas de investigación en 73.5, es decir, todavía de que las personas en México no se atreven a denunciar un delito, de los que sí denuncian, solo el 73.5% recibe la información de que se abre una carpeta de investigación en las áreas judiciales. Esto implica que del total de delitos, 93.4% no se denunció o no se investigó. La cantidad resultó similar a la de 2024, es decir, no estamos avanzando como se necesita o como se requiere en cuanto a la denuncia por parte de las víctimas. ¿Por qué? ¿Y por qué no se abren? ¿Y por qué no se denuncia? Falta de confianza, porque las personas consideran que es pura pérdida de tiempo ir a presentar una denuncia. Y bueno, esas son las principales razones por las cuales, le digo, no se están denunciando los delitos en México. Y tenemos también, a propósito ya de las fechas de los resultados de la Encuesta Nacional de Victimización y Percepción sobre Seguridad Pública correspondientes a este 2026, que entre febrero y abril de la población de 18 años y más consideró la inseguridad como el problema más grave. Es decir, en México la población se sigue doliendo principalmente de temas relacionados con la inseguridad. 74% de la población de 18 años y más considera que vivir en su entidad federativa, es decir, en su estado, sigue siendo inseguro debido a la delincuencia. Y esta cifra resultó también mínimamente inferior a la de 2025. En ese sentido, compartirle que Tamaulipas ocupa la posición número 14 a nivel nacional en cuanto a la percepción de inseguridad por parte de los ciudadanos. Así es que, bueno, pues ahí estamos con estas cifras que nos indican que en materia de seguridad todavía tenemos mucha tarea pendiente por hacer. Y en cuanto a la tasa de víctimas de delito por cada 100,000 habitantes,
Ya le decíamos que esta aumentó en el caso de Tamaulipas de 2024 a 2025.

0: 2025. Estamos hablando de que incrementó 14.2%, ya que en el 2024 las víctimas de delito en Tamaulipas era de 16.537 y esta cantidad aumentó a 18.892 en el 2025. La tasa de delitos por cada 100.000 habitantes de 2024 a 2025 disminuyó en Tamaulipas 3.1%. Y aquí tenemos que los delitos pasaron de 25.116 víctimas en 2024 a 24.346 en el 2025. Le digo, las cifras ahí están, son frías y nos hablan de que tenemos todavía mucha tarea que hacer, y esto aplica para todos. Y en cuanto a el trabajo que deben de seguir realizando las autoridades y, por supuesto, las tareas de prevención en las que como ciudadanos tenemos y debemos de seguir atendiendo. Hoy es el Día Mundial para la Prevención del Suicidio. Cada 10 de septiembre conmemoramos esta fecha. A propósito de ello, el INEGI también está presentando información estadística que nos revela que en 2025 se registró la ocurrencia de 8.709 defunciones por suicidio. La tasa fue mayor en los varones. Entre 2015 y 2025, es decir, en 10 años, la tasa nacional de suicidios pasó de 5.1 a 6.7 por cada 100.000 habitantes. Entre las mujeres, llama la atención que pasó de 2.0 en 2015 a 2.6 en 2023, es decir, incrementó 3 puntos. En tanto que entre los varones la tasa de suicidios aumentó de 8.4 en 2015 a 11.4 en 2023. Y también compartirle que la mayoría de las personas que decidieron desvivirse, es decir, acabar con su vida, 65.7% realizaban alguna actividad económica, es decir, tenían un trabajo o se autoempleaban, pero tenían algún ingreso. En tanto que 34.2% de las víctimas fueron mujeres, 73.7% fueron varones. Más de la mitad de las personas que fallecieron por suicidio eran solteras, 52.1%, estamos hablando del total de las personas que se desvivieron. En 2025, entre la población de 15 a 29 años de edad, el suicidio representó la tercera causa de muerte, con un total de 3.318 casos, es decir, 38.1% del total nacional. Y bueno, hay que prestarle mucha atención a nuestros menores de edad, porque de acuerdo a lo que se da a conocer en este 2026, derivado de encuestas con personas de 12 años de edad y más, escuche usted muy bien los resultados. 21.8% presentó indicios de ansiedad y 13.4% presentó indicios de depresión. 6.9% de las personas encuestadas declaró haberse sentido sola la mayor parte o todo el tiempo. En los indicadores de indicios de ansiedad y depresión, el porcentaje fue mayor entre las mujeres que entre los hombres. Así es que también en materia de prevención del suicidio, mucho por hacer dentro de todo esto que representan las cifras, promover el ABC de las emociones, que ya está puesto en marcha al interior de las instituciones educativas como una estrategia del gobierno precisamente para abatir la cifra de suicidios en México. Vámonos a corte comercial. Regresamos. 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
14: El día de ayer le alcanzamos a compartir la postura del gobernador de Tamaulipas, Américo Villarreal Anaya, en torno al pase turístico que está anunciando como obligatorio el gobierno de Nuevo León a partir del próximo 21 de octubre para los automovilistas foráneos, entendiéndose estos como todo toda aquella persona que ingrese con un vehículo que no traiga placas de Nuevo León, así sea no de Estados Unidos, sino de cualquier otro estado de la República Mexicana. Bueno, sobre el particular, el gobernador tamaulipeco advirtió que la medida deberá ser analizada, toda vez que la misma Constitución le brinda a las mexicanas y a los mexicanos la garantía de libre tránsito por todo el país. Recordemos que el gobierno de Nuevo León ha dado a conocer que el pase turístico será un permiso digital obligatorio y 100% gratuito con vigencia máxima de 30 días naturales por año, ya que si una persona llega a Nuevo León con su vehículo y se quiere quedar más de 30 días, tendrá que tramitar, pero otro documento, que sería en este caso el registro vehicular de estancia prolongada. Y ahí ya pues, estamos hablando de un costo, ¿verdad? El pase turístico deberá ser tramitado completamente en línea a través del Instituto de Control Vehicular de Nuevo León y para ello los automovilistas foráneos tendrán que presentar tarjeta de circulación, por cierto, vigente, y que no haya problemas con que, oiga, es que debo unas multas en Nuevo León o en otro estado. No, tiene que estar al corriente en todos los estados, porque si no, ahí va a haber problemas en Nuevo León. Lo mismo con la licencia de conducir, tiene que estar vigente, hay que presentar sí o sí una póliza de seguro, teléfono de contacto o el teléfono de emergencia. Ya le decíamos el día de ayer, en México el derecho a libre tránsito está garantizado en el artículo 11 de la Constitución Política de los Estados Unidos Mexicanos, el cual protege nuestra libertad de movernos dentro del país sin necesidad de permisos especiales, ni de cartas de seguridad, pasaportes o salvoconductos. Este derecho, claro, está restringido, es decir, si existiera, por ejemplo, una orden de un juez por algún delito o porque la persona tiene un problema civil. Por ello es que el gobernador de Tamaulipas, Américo Villarreal Anaya, refirió que se debe analizar el que se tenga que tramitar un pase turístico para ingresar a Nuevo León a partir del próximo 21 de octubre. El mandatario tamaulipeco lamentó el anuncio en tal sentido y dijo confiar en que se dé marcha atrás a la medida sin necesidad de controversias, ya que, literal, y ahorita lo vamos a escuchar, ya que los de Nuevo León necesitan más de los de Tamaulipas que los de Tamaulipas de Nuevo León. Vamos a escuchar al gobernador Américo Villarreal Anaya.
10: Realmente ellos necesitan más pasar por nosotros, necesitan tener más presencia de la oportunidad logística que brinda Tamaulipas, pero no creo que tengamos que entrar en una condición de esa, de este posicionamiento. Nosotros estamos adheridos a este gran pacto federal que es la República Mexicana y respetamos las condiciones constitucionales que en ellas están.
14: ¿Sabe cuál es el problema? Que si se pone en marcha en lo del pase turístico en Nuevo León, pues al rato no nos sorprenda que lo mismo vaya a ocurrir en Tamaulipas o en cualquier otro estado de la República Mexicana. ¿Por qué? Y entonces ya no seremos libres de transitar por nuestro país, imagínense. ¿Por qué? Porque esto del pase turístico no es nuevo en México. Ya está implementado en la Ciudad de México, en donde desde hace muchos años gobierna el Movimiento de Regeneración Nacional, que pues emana del PRD. Ahí el PRD hace mucho tiempo que gobernaba, luego llegó Morena y entonces se quedaron a gobernar los de Morena. Entonces, insistir en que si esto prospera en Nuevo León, pues que no nos sorprenda que al rato nos quieran aplicar lo mismo en Tamaulipas. Por lo pronto, en Tamaulipas, la alcaldesa de Nuevo Laredo, Carmen Lilia Cantú Rosas Villarreal, y el presidente de la Junta de Gobierno del Congreso Local, Humberto Prieto Herrera, se declararon en contra de este pase turístico anunciado como obligatorio a partir del próximo 21 de octubre por parte del gobierno de Nuevo León. Vamos a escuchar a Armando Galindo, haz noticias.
15: Muchas gracias, amigos. Los saludamos con el reporte. Habla en una entrevista el presidente de la Junta de Gobierno en el Congreso de Tamaulipas, Humberto Prieto Herrera.
16: Totalmente en desacuerdo. No creemos, estamos en un país libre, de libre tránsito. Entonces, pues esperemos allá las autoridades, o el Congreso de Nuevo León, o las autoridades conducentes de ese estado, pues no permitan algo que creo que es totalmente innecesario.
15: Y es que efectivamente habla del famoso pase turístico que a partir del 21 de octubre pondrá en marcha el gobierno de Nuevo León para todo aquel vehículo con placas foráneas. Tendrán que sacar un permiso en el cual, dice el presidente de la Junta de Gobierno en el Congreso, Humberto Prieto Herrera, dijo que de llevarse a cabo este tema, pues Tamaulipas pudiera estar analizando también el que se aplique otro pase muy similar en caso de que se dé, para que las gentes de Nuevo León que pasen por Tamaulipas, pues también saquen algo parecido a un pase turístico.
16: Pues también, pues, ¿por qué no? También se puede hacer eso. Y pues ellos vienen mucho, sobre todo, a la playa del sur, a Tampico, bueno, a Madero, ¿verdad? Vienen a los puentes internacionales. Entonces, bueno, pues, yo creo que es algo totalmente que no nos tienen que hacer, pero también no se vale y creo que es totalmente injusto que quieran hacer una medida de esa manera por parte del gobernador de Nuevo León. Yo creo que, la verdad, yo no sé, el pero bueno, tal vez por eso su partido deja mucho que decir.
15: Y es que también fue entrevistada la presidenta de Nuevo Laredo, Carmen Lilia Cantú Rosas, en este sentido de su opinión a esta situación que hoy precisamente quiere aplicar Nuevo León. Esto fue lo que dijo la alcaldesa Carmen Lilia Villarreal.
17: No estoy tan enterada todavía del tema, pero pues obviamente muy mal, muy mal, muy mal. Primeramente, en el momento en que nuestras carreteras y nuestras ciudades son libres, no tendrían por qué estarnos intentando cobrar alguna cuota. Imagínense aparte el tema que se hará en el que nos frenen en nuestro camino, pues obviamente no es correcto.
15: No es correcto, dijo la alcaldesa Carmen Lilia Cantú Rosas Villarreal en este tema. Como vecinos con Nuevo León, pues esperó y confió de que se dé marcha atrás a este llamado pase turístico.
17: Estoy completamente en contra de estas y algunas otras medidas que se han tomado y bueno, pues esperemos que recapacite el gobierno estatal. Regularmente siempre digo que los gobiernos buscan qué beneficios llegar a sus estados, pero indudablemente este es un deterioro para todos los mexicanos.
15: Hasta aquí con mi reporte en las noticias. Armando Galindo.
14: Digo, pues bueno, hay que estar muy al pendiente. Ya estamos en septiembre, hoy es 10, falta poquito más de un mes para que se vea en los hechos si entra o no en vigor esta obligatoriedad para tramitar un pase turístico para ingresar a Nuevo León. Vamos a estar, por supuesto, muy al pendientes de la información. Por lo pronto, nos vamos a corte comercial. Ya son las 2 de la tarde con 30 minutos en la zona centro de Tamaulipas. Regresamos.

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0: Gracias por continuar con nosotros. Estamos listos para escuchar más información y saludamos con gusto a través de la línea telefónica a nuestro buen amigo periodista Ricardo Flores. Muy buenas tardes, Haz Noticias.
1: ¿Qué tal? Muy buenas tardes, auditorio de Haz Noticias, Tamaulipas. Muy buenas tardes, Andrea Tejeda. La temperatura ambiente en Nuevo Laredo, Tamaulipas, es de exactamente 41 grados centígrados, una sensación térmica de 47 grados. Anoche llovió en algunos sectores de la ciudad, pero esto disparó más el bochorno y el calor. Vamos a la información. Con motivo del Día Mundial para la Prevención del Suicidio, que se conmemora hoy, 10 de septiembre, el Instituto Mexicano del Seguro Social y el IMSS Bienestar intensifica durante todo el mes las acciones de difusión para promover la prevención, informar sobre las líneas de ayuda y orientar a la ciudadanía sobre los centros donde pueden solicitar atención profesional en salud mental. La información fue proporcionada por Francisco Barrios Cardosa, encargado de salud mental del IMSS Bienestar, quien señaló que en México se estima una tasa de 7 muertes por suicidio por cada 100 mil habitantes. Explicó que aunque las mujeres presentan un mayor número de intentos de suicidio, los hombres concentran la mayoría de los suicidios consumados, realmente los que optan por salir por la puerta falsa. Y bueno, con una proporción aproximada de 8 hombres por cada 2 mujeres. Barrios Cardosa destacó que uno de los principales objetivos de la campaña es eliminar el estigma alrededor del suicidio y cambiar la percepción sobre quienes atraviesan una situación de este tipo. Señaló que no debe considerarse a estas personas como débiles o problemáticas, ya que una conducta suicida puede presentarse en cualquier persona y no necesariamente está relacionada con una crisis depresiva o de ansiedad. Escuchemos a Francisco Barrios Cardosa, es el responsable del área de salud mental del IMSS Bienestar en Nuevo Laredo.
2: Conmemorando este 10 de septiembre, el Día para la Prevención del Suicidio, ¿verdad? Se nos pide dentro de nuestra institución que trabajemos no exclusivamente ese día, sino todo el mes, ¿verdad? Darle difusión a la campaña, darle difusión a las líneas de ayuda que tenemos y también darle difusión por los lugares, los centros a los que se puede acudir a solicitar apoyo profesional, ¿verdad? Desgraciadamente las estadísticas no son tan precisas y tan actualizadas, ¿verdad? Pero se estima que en los últimos años en nuestro país hay 7 muertes por cada 100,000 habitantes, ¿sí? Es un número bastante fuerte, ¿verdad? A considerar. En los suicidios es curioso, pero lo intentan más las mujeres, pero lo llevan a cabo más los hombres, es decir, hay mucha tentativa por parte de la mujer, pero el suicidio consumado lo realiza más el hombre. Por cada 10 aproximadamente son 8 hombres y 2 mujeres. En nuestro país hay estados que pues resaltan en ese tema, como es Yucatán, Chihuahua, ¿verdad? Son estados donde podemos ver el índice más alto todavía. Es importante aclarar, primero lo que buscamos es dejar de estigmatizarlos, ¿verdad? Cambiar la narrativa, como es el lema que se está manejando en la actualidad, dejar de ver a esta persona como débiles mentales o personas problemáticas. Esto lo puede llevar a cabo cualquier persona, ¿verdad? Incluso no tiene que estar pasando necesariamente por una fase de una crisis depresiva.
0: Ricardo.
1: Bueno, y antes de optar por la puerta falsa, auditorio, hay muchas opciones: atención médica especializada, terapeutas y naturalmente líneas de ayuda. En más información, el endurecimiento de las medidas por parte de las autoridades estadounidenses ha generado una afectación en el sector del autotransporte de carga, principalmente por la incertidumbre que existe entre los choferes respecto a la renovación y conservación de su visa láser. Orfelio Martínez Quintanilla, presidente de la Asociación de Transportistas de Carga de Nuevo Laredo, la ATC, señaló que aunque no se cuenta con cifras precisas sobre cuántos operadores han resultado afectados por el sector, sí se ha observado en algunos casos que han optado por cambiar de modalidad de operación para evitar posibles problemáticas con sus documentos migratorios. Explicó que esta situación ha llevado a varios transportistas a no querer renovar sus visas láser ante el temor de verse perjudicados. El dirigente transportista indicó que ya se entregó un oficio con los principales puntos que el sector busca abordar en Washington, D.C., por lo que continuarán las gestiones para encontrar soluciones rápidas y concretas. Añadió que además del apoyo del congresista Henry Cuellar, que actualmente sirve como enlace, será necesario establecer diálogo con el Texas Department Transportation, el Departamento de Transporte de Texas, secretarios estatales y otras dependencias estadounidenses para atender de manera conjunta la problemática que enfrenta el transporte fronterizo. Escuchemos a Rogelio Martínez Quintanilla, es el presidente de la Asociación de Transportistas de Carga de Nuevo Laredo.
3: La pasada que hubo el enriquecimiento por parte de la autoridad americana ha incrementado. En sí, ¿cuántos son por sector, ya sea transfer, B1, tipo operador? Es información que difícilmente nos las otorgan, nomás sacan el dato, ahora sí que duro, de las autoridades. Sí, hemos visto una afectación, definitivamente.
4: ¿Qué tanto?
3: Mira, es una afectación sobre todo por incertidumbre. Hay muchos que prefieren irse en otro tipo de operador para evitar el que les vayan a quitar la visa. Entonces yo creo que la incertidumbre es lo que más nos ha afectado, el no querer renovar renovar para no verse afectados en cuanto a la visa. El acuerdo es el seguir trabajando en Washington, ya se les dio un oficio para ver los puntos que queremos ver. Entonces tenemos, desafortunadamente, el congresista en este caso es el medio, pero hay mucho por hacer, hay mucho que trabajar con el Texas DOT, hay que hablar con los secretarios del Estado. Digo, hay muchas secretarías con las que tenemos que sentarnos a platicar para ver el tema y ver de qué manera podemos solucionar este problema.
1: Bueno, hasta aquí mi reporte. Mi nombre es Ricardo Flores, un gusto, un placer. Un honor saludarle a esta hora de este jueves. Muy buenas tardes, muy buen provecho. Un saludo y un abrazo para todos.
0: Ricardo, a propósito de la información que nos compartías inicialmente en cuanto a estadísticas de suicidio en Tamaulipas, compartir que de acuerdo a estadísticas del INEGI, desde 2021 en nuestro estado se registran 6 suicidios por cada 100,000 habitantes. Y bueno, pues aquí también ya hace un rato compartíamos el dato preocupante en cuanto a cómo son los grupos productivos los que están acabando con su vida, los que más atentan, y que también son los menores de edad, los que están entre la adolescencia y la juventud, los de 12 a 19 años de edad, los que están manifestando más problemas con la ansiedad, con la depresión, y que manifiestan el sentirse solos la mayor parte del tiempo. Y por esta razón, también compartirle que el día de ayer, lamentablemente, se confirmó que una alumna de la secundaria general número 7, Isaac Newton, de Ciudad Madero, precisamente intentó quitarse de la vida al interior de los sanitarios de esta institución educativa. De acuerdo a la información proporcionada con la directora de educación, Nélida Ovalle, esto ocurrió, luego, al interior de los sanitarios, y fue gracias a que personal de la misma institución están al pendiente de esta adolescente, porque está con un diagnóstico de trastornos severos de depresión y de ansiedad. Qué importante el diagnosticar y el darle un seguimiento puntual, no nada más con el tratamiento que indica, en este caso, un psiquiatra, sino también en el acompañamiento a quienes atraviesan por diagnósticos de depresión o de ansiedad. Afortunadamente, todo quedó en un intento, pero lamentablemente no es la primera vez que esta adolescente tiene la intención de acabar con su vida. mucho que hacer todavía en materia de prevención del suicidio, Ricardo, y bueno, pues estar muy atentos de nuestros jóvenes, de nuestros adolescentes, de nuestras niñas y de nuestros niños que ya empiezan también a tener ideas suicidas por el cómo se sienten.
1: Yo creo que es un tema que va más allá de las campañas que realizan las autoridades. Creo que desde las familias se les debe de ir fomentando un acompañamiento, que es lo que tú bien dices, pero también fortalecer o robustecer su autoestima. El suicidio, independientemente de que sea, que prevalezca más en los jóvenes o los adolescentes, no debe ser la única salida que existe. Y creo que hay otras alternativas, hay muchas líneas de ayuda, hay muchas posibilidades terapéuticas y, bueno, médicas que pueden explorarse. Así que lo importante es voltear a verlas y no cerrarse, porque finalmente ni siquiera solucionas algún problema que tú creas. Simplemente sales por la puerta falsa y es también falso que así soluciones un problema o que se vaya a quitar de encima. Al contrario, a otros les dejan los problemas quizás más graves.
0: Oye, Ricardo, cuando eras niño ibas a la escuela, ¿quién se quedaba en casa?
1: ¿Quién se quedaba en mi casa?
0: Ajá.
1: Nadie.
0: ¿Nadie? Ajá.
1: Cuando era muy pequeño, mi abuelita, pero después ya no.
0: Ajá.
1: Mi hermano y yo íbamos a la escuela y regresábamos a la escuela. Ajá. Porque mi papá y mi mamá trabajaban.
0: Ándale, bueno, algo que ocurre en la actualidad con mayor frecuencia, es decir, en los hogares, cada vez son más los hogares en México que mamá y papá tienen que salir a trabajar. Entonces, en consecuencia, tenemos niñas, niños que, como lo dicen los resultados de la encuesta del INEGI, se sienten más solas, más solos. Y te preguntaba por qué, bueno, aquellos que tuvimos la oportunidad de ir a la escuela sabiendo que mamá estaba en casa, y que regresábamos, incluso ya estaba la comida hecha, hemos sido muy privilegiados y eso nos permitió crecer con un acompañamiento emocional importante para el tema de nuestra salud mental. Y lo pongo sobre la mesa porque esta me parece una muy buena idea, en el sentido de que por iniciativa de la presidenta de México, Claudia Sheinbaum Pardo, en escuelas públicas desde nivel básico hasta superior se está poniendo en marcha la primera jornada nacional de juegos tradicionales del 9 al 11 de septiembre. El objetivo es recuperar los juegos individuales y de grupo que forman parte de la historia, identidad y cultura de nuestro país, entre ellos el trompo, yoyo, canicas, valero, cuerda floja, resorte, ajedrez y rondas infantiles. ¿Te suena alguno de estos juegos, Ricardo?
1: Claro, si yo creo que faltó la matatena.
0: Ándale, sí es cierto. Oye, qué momentos, ¿verdad, Ricardo? Que pues jugábamos con nuestros hermanos, con los vecinos. ¿Cuál celular, verdad?
1: Pues lo que pasa es que en nuestra época, la niñera en algunos hogares, por lo que dices, era la televisión.
0: Ajá.
1: Ahora la niñera en un tiempo o son los videojuegos, o son los celulares, o son las tablets. Pero yo creo que eso no excusa a ningún padre de familia ni madre de familia ya ir a acompañar a su hijo. O sea, el hecho de que trabajes es parte de una dinámica, te lo digo de forma personal también, uh-huh. Es una parte de una dinámica y una obligación que tienes, pero también tienes una obligación con tus hijos. Y creo que en la medida en que tú acompañes en tiempos de calidad y no de cantidad, si es que no lo puedes, eso les va a ayudar más. Creo que los papás, con ese pretexto, han utilizado ahora los medios digitales, la tecnología, para eso, para que sean ellos las niñeras, las mamás, o quienes entretengan a sus hijos, y ellos desentenderse de sus obligaciones.
0: Y literal, para que entretengan, porque ¿cuál educación? Y coincido contigo, Ricardo, en el sentido de que quizá una mamá o un papá puedan estar todo el día en su casa, pero eso no los hace presentes en la vida de sus hijos, porque capaz de que se la pasan todo el tiempo en el celular, en las redes sociales, y las criaturas creciendo a como Dios les da a entender. Por eso la importancia de dedicar tiempo de calidad a nuestras hijas y a nuestros hijos. Fíjate que en el marco de la puesta en marcha de esta jornada nacional, el secretario de Educación, Mario Delgado, entrevistó o le preguntó ahí a los estudiantes que estaban presentes cuántos de ellos tenían celular. Obviamente la mayoría levantó la mano, pues dijo que es que ellas y ellos tienen. Entonces, Mario Delgado señala que el uso excesivo de estos dispositivos móviles hace que pasen más tiempo frente a una pantalla que jugando, como lo hicieron en la jornada con actividades como la rayuela, el resorte y el avioncito, que además, cuando tenemos este tipo de juegos interactivos, precisamente se fomenta más la sana convivencia, tanto familiar como social. En la escuela, por eso es que antes nos peleábamos menos, Ricardo.
1: Sí, es cierto, así es.
0: Sí, entonces, bueno, pues qué buena, esta es una iniciativa que hay que compartir y ojalá que en la escuela de sus hijas y de sus hijos precisamente sea una en donde se va a estar llevando a cabo esta jornada, primera jornada nacional de juegos tradicionales. Muchas gracias, Ricardo, por tu información. Te mandamos un abrazo. Muy buenas tardes.
1: Un abrazo, Yadira. Buenas tardes. Gracias.
0: Y vámonos a corte comercial. Regresamos.
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11: En Tamaulipas se está llevando a cabo o se está aplicando la Encuesta Nacional de Salud y Nutrición Continua 2026. Esto con el propósito de actualizar la información sobre los principales indicadores de salud, nutrición y sus determinantes sociales. Es la directora general de Políticas de Salud y Bienestar Poblacional, Sergia Juárez, quien informa que durante 4 meses los brigadistas recorrerán 8 municipios de Tamaulipas. Correspondientes a 7 distritos, a 7 jurisdicciones sanitarias. Estamos hablando de, en una primera etapa, se estará encuestando a habitantes de Reynosa, Matamoros, Victoria, González y Ciudad Madero. En esta edición de la Ensanud Continua 2026 se evaluarán aspectos relacionados con el uso de los servicios de salud, vacunación, enfermedades crónicas y hábitos de vida. Asimismo, se estará recopilando información sobre salud mental y funcionalidad en personas adultas mayores, concentración de plomo en sangre tanto en niñas, niños como en mujeres embarazadas, así como se estará checando lo de los anticuerpos contra enfermedades prevenibles mediante vacunación. Muy atentos por ahí si les visitan encuestadores por parte de la Secretaría de Salud. Se presume que estos deben presentarse debidamente uniformados y también identificados con una credencial precisamente de esta dependencia tanto del gobierno federal como del gobierno estatal. Bueno, pues los de Nuevo León, además de querer aplicar lo del pase turístico, no nada más para los de Tamaulipas, sino para quienes viven el resto de la República Mexicana, pues también se quieren llevar agua del Pánuco, al menos esto es lo que no quita el dedo del renglón, el gobernador Samuel García, quien, bueno, también se considera, al menos se estima que esto pudiera ser otra de sus meras estrategias para estar presente en la opinión pública, es decir, para ganar foco, para ganar reflectores, que es mera publicidad con fines electorales. Miguel Santamaría, AS Noticias.
12: Amable auditorio de AS Noticias, ¿cómo le va? Les saludo con mucho gusto, muy buenas tardes. Vamos a la información. Sacar agua del Pánuco para llevarla hasta Nuevo León. Es un proyecto que tiene ese estado desde hace más de 15 años. De eso a que se vaya a aprobar falta mucho. Así lo consideró el secretario de Recursos Hidráulicos para el Desarrollo Social, Raúl Quiroga Álvarez. Lo que solicitó el gobernador Samuel García fue la manifestación de impacto ambiental, pero la propuesta o solicitud no está en la Secretaría de Hacienda, mucho menos está autorizada por la Comisión Nacional del Agua, explicó el secretario estatal. Escuchemos lo que dijo.
13: Nuevo León tiene ese proyecto desde hace más de 15 años. Entiendo que no está registrado en la cartera de inversiones de Hacienda, no está autorizado por la Comisión Nacional del Agua, y lo que sacó el gobernador, la declaración de Samuel García, pues fue nada más en el sentido de que había solicitado la manifestación de impacto ambiental. Esa es una etapa dentro de las muchas que tienen que llevar a cabo.
12: Estimó la declaración del gobernador de Nuevo León respecto a este proyecto como un anuncio mediático previo al inicio del proceso electoral, porque aún tiene muchos filtros que pasar para que pudiera ser autorizado. En caso de que tenga ese proyecto en mente, deberá cumplir con varias etapas, desde la actualización del proyecto, colocarlo en la cartera de inversiones de Hacienda, y que es quien autoriza la parte económica, señaló el funcionario.
13: Pues es, empiezan las declaraciones políticas. Yo así lo entiendo a partir de aspectos técnicos que yo analizo. Para poder concretar una obra de este tamaño, es una obra extraordinariamente grande, en la que nosotros sí estamos al día con la Comisión Nacional del Agua en cuanto a todas las etapas que debemos llevar a cabo. ¿A qué estamos nosotros? Bueno, ¿qué estamos solicitando? Que ya lo hicimos, de hecho, es a que se nos genere una reserva de agua.
12: Según la experiencia de Quiroga Álvarez, para poder cumplir con todas las etapas del proyecto, tendría que pasar por lo menos un año, y en caso de que se concrete, el gobierno de Tamaulipas exigirá que se genere una reserva de agua que se garantice de manera formal para el estado de Tamaulipas. El reporte que tengo para AS Noticias, Miguel Santamaría.
11: Oiga, y pues ya que andan aquí nuestras diputadas y diputados, al menos la mayoría de ellos que emanan del Movimiento de Regeneración Nacional y que, le digo, andan por aquí por la capital de Tamaulipas, pues porque asistieron al evento de la presidenta Sheinbaum. Pero ya que andan por aquí, ¿qué cree? Pues mañana van a ir a trabajar, mañana, ya que han sido convocados por la Diputación Permanente a que mañana se realice cuál mañana, hoy, pero en la tarde. O sea, pues sí, saliendo del evento de la presidenta, comemos y nos vamos al Congreso, ¿no? Es hoy a las 15:40 horas cuando se va a llevar a cabo la junta previa para elegir a la mesa directiva que conducirá los trabajos legislativos. ¿Por qué? Porque se va a estar celebrando una sesión pública extraordinaria hoy jueves 10 de septiembre a las 16 horas. Van a trabajar, van a interrumpir sus vacaciones y van a ir a trabajar ahí al Congreso. Bueno, en los deportes, Jorge Armando García, AS Noticias.
14: ¿Qué tal? Muchas gracias. Los saludo con mucho gusto en esta tarde de jueves y vámonos con toda la información del mundo de los deportes. Y les comento que continúa la invitación para todos los estudiantes universitarios, así como público en general, para que formen parte de la gran rodada WAD14K, un evento 100% familiar, donde niñas, niños, jóvenes y adultos podrán disfrutar de un recorrido lleno de energía y convivencia, conmemorando el Día Internacional del Deporte Universitario. La cita es próximo 20 de septiembre a las 8 de la mañana. En el punto de reunión será el estacionamiento del Parque de Tamatán, ubicado sobre la calzada General Luis Caballero. La meta será en el 8 y 9 de Matamoros, frente a Rectoría. Todos aquellos interesados podrán inscribirse de manera gratuita. Y con gran algarabía y reconocimiento fue recibido el victorense Raúl "El Tyson" Flores por parte de los familiares, así como amigos, de su llegada al gimnasio Royal Fitness Center de esta ciudad, lugar donde comenzó gran parte de su trayectoria en los deportes de fuerza. En el ambiente estuvo lleno de emoción y orgullo por parte de los presentes. Cabe destacar que Flores regresó a la capital tamaulipeca luego su destacada actuación a nivel mundial, donde logró levantar levantar 511 kilogramos en peso muerto y romper récord a nivel mundial, resultado que lo colocó como una de las figuras más destacadas de la fuerza a nivel internacional.
11: Muchísimas gracias por el favor de su sintonía. Hemos estado con ustedes en los controles técnicos José Luis Estrada, en la edición Manuel Candanosa y en la conducción su servidora Yadira Tejeda. Muy buenas tardes, buen provecho.

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2: De la tarde con 6 minutos. Amigos, bienvenidos a la hora happy. Ya llegamos, ya estamos aquí.

Es de la tarde con 10 minutos. Hello, amigos. Qué gusto saludarlos ya otro día más aquí en La Hora Happy. La invitación para que rápidamente se pongan en contacto. El número ya lo saben, 834-127-6822. Número de cabina, 312-8350. Si quieres marcarme, la línea romántica está disponible y dispuesta. ¡Éale! Esta canción, ¿de quién la tenemos? A ver. ¿Quién la canta? Es puro mariachi, les digo. Ya están escribiendo, ya están mandando audios. Relax. Oigan, desde hoy iniciamos con todas las dinámicas que tenemos para todos ustedes. Ya saben que somos la única estación que siempre les andamos regalando desde días antes. Aquí no es de que, ay, nada más un día, el mero día. No, hombre, no. Túmbense eso, aquí desde hoy iniciamos regalándoles cosas porque romántica siempre está al alcance de ustedes y siempre nos gusta consentirlos y siempre hay una fecha especial, una fecha especial para poder consentirlos como en esta ocasión. Vamos a estar regalando, a ver, pongan atención, porque tenemos vales de restaurantes y aparte tenemos los paquetes familiares de tamales que se van a entregar únicamente los paquetes de tamales el día 15 de septiembre, de 9 de la mañana a 2 de la tarde, de 4 de la tarde a 7 de la tarde. Entonces, escucha bien, porque te voy a abrir la línea romántica en el siguiente bloque, porque te voy a poner ya una pregunta. Tú me vas a decir, me vas a contestar, ¿quién canta? Yo voy a hacer preguntas alusivas al día de septiembre, el 15 de septiembre, y es por ello que voy a preguntarles. La primera pregunta es respecto a una canción, Cielito Lindo. Muchos la conocemos, muchos la hemos escuchado. Díganme quién canta esa canción que es muy alusiva para este día 15 de septiembre. Aparte también, o quien tenga la respuesta, quién canta México Lindo y Querido, quién le llevó a la fama. México lindo y querido, entonces en el siguiente bloque te voy a abrir la línea romántica para que te comuniques 312-8350 y me contestes bien para que te

es el primero. Es un paquete familiar de tamales. Entonces, si tú te sabes la respuesta, la invitación para que te pongas en contacto, pero hasta el siguiente bloque. Hoy, jueves, ¿de qué tenemos tema? Tenemos temas, cosas paranormales, subliminales, ¿qué te ha pasado? ¿Dónde te han espantado? Queremos saberlo todo. Aparte de que hasta las 4 de la tarde te estoy complaciendo con la mejor música, y eso solamente la escuchas aquí en Romántica. Música para tu corazón. Oigan, Ale, ya ves, ¿qué te cuesta? Pero desde hoy no podemos poner esos fondos. Tenemos que tener los fondos. Ale, ándale, ya lo regañé a este muchacho. Ya lo regañé porque qué bárbaro. A ver, dice, a mí hace rato me espantó una imagen paranormal. En un momento te la voy a estar haciendo llegar. Muchísimas gracias a nuestro amigo Luis Alberto, que está mandando mensajito. Vamos a ver qué imagen lo espantó. Oigan, también la invitación para que me manden su audio. Los voy a estar escuchando hasta las 4 de la tarde, 834-127-6822. Y les recuerdo, quien tenga la respuesta, quien canta la famosa canción México Lindo y Querido, México Lindo y Querido, voy a estarles dando este primer paquete de tamales. Mientras, vámonos a música con algo que tenemos aquí en la programación. Y regresamos con más información para todos ustedes. Esto es Sin Él, de Yuri.

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12: Tres de la tarde con 23 minutos, esto es algo de Carol Sevilla, La Bikina.

0: te vayas, que esto apenas comienza. 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
2: 3:30 p.m. Esto es Algo de Mónica Naranjo. Solo se vive una vez.

0: 34 minutos. Y amigos, abrimos la línea romántica para que se pongan en contacto. La invitación para que te comuniques, 312-8350. La pregunta que les hice en el primer bloque para que se lleven este paquete familiar de tamales que se entregará el día martes 15 de septiembre en el horario de aquí de Romántica 96.1. La pregunta es, ¿quién fue el cantante que hizo famosa la canción México Lindo y Querido? La primera grabación fue por... Hola, buenas tardes.
1: Buenas tardes.
0: ¿Con quién tengo el gusto?
1: Patricia Esparza.
0: Patricia Esparza, ¿tienes la respuesta?
1: Jorge Negrete.
0: ¡Ándale, súper bien! ¡Felicidades!
1: Gracias, gracias.
0: A ver, pásame tu nombre, por favor.
1: Patricia Esparza García.
0: Patricia Esparza
1: García.
0: Ok. Oye, te espero el día martes. De 9 de la mañana a 2 de la tarde, o bien de 4 de la tarde a 7 de la tarde-noche. Esto hasta el día martes 15 de septiembre, para que te los lleves calientitos, recién salidos.
1: Sí, está bien. Gracias.
0: Felicidades, Pati. Buenas tardes. Oigan, tengo otra pregunta, pero ahora vámonos con un vale de restaurante. Vamos a estar preguntando respecto a canciones que son emblemáticas en esta fecha 15 de septiembre. Cielito lindo, ¿por quién fue compuesta y en qué año? Quien tenga la respuesta, comuníquese 834-312-8350. Número de cabina. Cielito lindo fue compuesta por y en qué año. Quien tenga la respuesta, comuníquese 312-8350 y se va a estar llevando un vale de restaurante. Entonces, para que se pongan en contacto o quien quiera... A ver, ¿hay alguien? Romántica, buenas tardes.
2: Chucho Ramírez, en el año 1991.
0: ¿Quién?
2: Chucho Ramírez, en 1991, fue el compositor de la canción.
0: Ok. ¿La canción fue compuesta por quién?
2: Por Chucho Ramírez.
0: ¿En qué año?
2: 1951.
0: Muy bien, felicidades. A ver, pásame tu nombre completo, por favor.
2: José Luis Tirado Peña.
0: ¿José Luis?
2: Tirado Peña.
0: Tirado Peña.
2: José Luis Tirado Peña, sí.
0: Oye, felicidades. ¿Puedes venir por tu vale de restaurante en este horario? Bien, puede ser de 4 a 7 el día de hoy o el día de mañana.
2: El día de hoy, de 4 a 7.
0: Ok, perfecto. Aquí te esperamos. ¿Sí sabes la dirección?
2: Creo que es la salida Amante, creo.
0: Así es, carretera Mante, kilómetro 2, Colonia Las Brisas, Romántica, 96.1.
2: Ok, sí, está bien.
0: Muchas felicidades, José Luis.
2: Gracias.
0: Oigan, les voy a estar teniendo otra pregunta, pero para el siguiente bloque, para que se lleven tamales, paquetes familiares. Entonces, si tú quieres ganártelo, estate al pendiente al siguiente bloque. Mientras, vámonos a música, vámonos con algo de Paulina Rubio. Esto es Ni Rosas. Ni juguetes.

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14: 3 de la tarde con 44 minutos. Esto es Jessie Joy. Esto es lo que soy.

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1: Con 48 minutos, amigos. Continuamos con más de estas dinámicas que tenemos para que se lleven paquetes familiares de tamales que se entregarán el día martes 15 de septiembre de 9 de la mañana a 2 de la tarde y de 4 de la tarde a 7 de la tarde noche. Un único día y en ese horario van a poder llevarse estos tamales, pero las dinámicas las iniciamos ya. Y abrimos la línea romántica 312-8350 para que me contesten correctamente. ¿Qué significado tienen los colores de la bandera de México? A ver, si tú tienes la respuesta, comunícate. ¿Qué significado tienen los colores de la bandera de México? Verde, blanco, rojo. ¿Qué significa y por qué? A ver, comuníquense. Romántica, buenas tardes. Hola, hola.
2: Hola.
1: ¿Con quién tengo el gusto?
2: Sí, con Gabriela.
1: Oye, Gaby, a ver, dime, ¿qué significado tienen los colores de la bandera de México?
2: Mira, el verde simboliza la esperanza.
1: Muy bien.
2: El blanco representa la unidad.
1: Excelente.
2: Y el rojo, la sangre derramada por los héroes que lucharon por la patria.
1: Muy bien, Gaby. ¿Gaby, me dijiste?
2: Sí.
1: ¡Ay, felicidades! Oye, pásame tu nombre completo, por favor.
2: Sí, Gabriela Mireles de Pérez.
1: Gabriela Mireles.
2: Céspedes.
1: Pérez.
2: Céspedes.
1: Céspedes.
2: Ajá.
1: ¿Qué más? ¿Nada más? Sí. Gabriela Mireles Céspedes.
2: Así es.
1: Muy bien, Gaby. Felicidades. Te llevas este paquete familiar de tamales. Oye, te recuerdo, se entregará el día 15 de septiembre, ya sea por la mañana o por la tarde. Por la mañana es de las 9 de la mañana a 2 de la tarde. Y por la tarde es de 4 de la tarde a 7 de la tarde noche. ¿Por qué? Porque te los queremos entregar bien calientitos, recién salidos.
2: Gracias.
1: Muchísimas felicidades, Gaby. Te esperamos aquí en Carretera Mante, kilómetro 2, Colonia Las Brisas, Romántica 96.1.
2: Muchas gracias.
1: Muy bien, oigan, y es que originalmente durante el periodo de la independencia los colores se asociaban con religión, independencia y unión, pero con el tiempo su significado oficial se transformó a lo que conocemos actualmente. Entonces, esto es lo que significa el verde, esperanza, el blanco, unidad, y el rojo, la sangre de los héroes nacionales. Esto es el significado de los colores de la bandera de México, ¿y tú ya lo sabías? Oigan, vámonos rápidamente a música. Vámonos con algo de Miriam. Esto es Hasta el Límite.

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9: 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Y nos despedimos, amigos, esperando que tengan excelente jueves, pero les recuerdo que mañana tenemos una cita en punto de las 3 de la tarde. Esto fue La Hora Happy con tu amiga y servidora Yamilet Montiel. Sigue en sintonía, sigue en contacto, porque ya llega Enrique Bautista también con muchísimas sorpresas para ti. Esto fue La Hora Happy. Excelente jueves. Hasta mañana. Bye.

0: 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Así llegamos al final de La Hora Happy.
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1: Bueno, pues acabamos de escuchar a las Hash con esto que se llamó Estés en Donde Estés. Oigan, pues bienvenidos después de haber escuchado a la licenciada Yamilet Montiel con la Hora Happy. Bueno, pues ahora le toca a su servidor Enrique Bautista, que hoy hemos tenido bastante chamba y en un ratito más seguiremos con más chamba porque nos seguiremos a pues a una, digamos, una fiesta muy mexicana. Ahorita en punto de las 5:30 de la tarde. Y mientras, bueno, pues estén muy atentos todos a marcar al teléfono 31-283-50 como... Así que, ¿a poco en serio ya fuiste? ¿En serio, José Luis? Bueno, pues ahí le mando saludos a

0: Escuchando hace ratito a mi compañera. Y bueno, si ahorita realmente usted estaba escuchándola, bueno, pues ahorita me va a marcar al teléfono 312-8350. ¿Qué significan los colores de la bandera de México? Ahorita es cuando y se van a llevar tamales. Bueno, pues tamales. ¿Ya está? ¿Alguien en la línea telefónica? De una vez. Se va el primer regalo que tenemos en esta bonita tarde. Es un vale para unos tamales que van a venir a recogerlos el martes 15 de septiembre. Puede ser a las 9 de la mañana hasta las 2 de la tarde o de 4 a 7. Bueno.
1: Bueno.
0: ¿Con quién tengo el gusto?
1: Con Cintia Carranza.
0: ¿Qué onda contigo, Cintia Carranza?
1: Pues nada, aquí escuchando Romántica.
0: Oye, amiga. ¿Y de tus ancestros no tiene nada que ver don Venustiano Carranza?
1: Fíjate que sí.
0: No, ¿es en serio?
1: Es en serio.
0: ¿Qué dicen de tu tatarabuelo?
1: Pues por ahí tengo una que otra foto de... hace mucho.
0: ¿En serio?
1: Sí, claro.
0: Fíjate, yo me apellido Bautista, pero no tengo nada que ver con Bautista.
1: Con nadie.
0: Bautista. Pero, bueno, amiga Carranza. Ay, no. Sí te dicen de repente, ¿qué onda, Carranza?
1: Sí, claro.
0: ¿Es en serio?
1: Sí.
0: Muy bien, amiga Carranza, ¿de dónde mero eres tú?
1: De aquí de Ciudad Victoria.
0: No, hombre, ¿no ha llovido para allá?
1: Nada, ni para allá. Ni para el terreno ni para el mío.
0: Ándale. Bueno, trae todo la Carranza. Es todo, amiga Carranza. Casada, viuda, divorciada, ¿cómo andas?
1: Es complicado, dice el Face.
0: Platícame, ¿por qué, oye?
1: No, todo bien. Ahí con la familia, los niños y el marido están bien.
0: Qué bueno. Ah, bueno. A ver, ahora sí, ¿te sabes la respuesta?
1: Claro.
0: A ver, dime.
1: El verde es la esperanza, el blanco la unidad y el rojo la sangre derramada de los héroes.
0: ¡Sí! Te llevas un vale por unos ricos tamalitos, entonces... Aquí te espero el martes 15 de septiembre. Martes 15, ¿eh? Te vienes temprano a las 9. Tienes chance de 9 a 2 de la tarde y de 4 a 7.
1: Ok, ¿qué tengo que llevar?
0: Tu identificación, te voy a pedir tu nombre completo, por favor.
1: Ah, ok. Cintia Marlene Carranza Márquez.
0: Carranza Márquez.
1: Sí.
0: Muy bien, amiga. Aquí te espero, Cintia, con identificación para que vengas por tus tamales, ¿sale?
1: Por él ya está. Martes 15.
0: Martes 15. Aquí te veo.
1: Gracias.
0: Ándale. Bueno, pues son las 4 de la tarde con 11 minutos. Voy a música y ya regreso.
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0: Bueno, pues es que me quedé pensando. Si hay alguien que quiera ganarse en este momento un vale de un restaurante, dígame el nombre completo del cura Hidalgo o el padre de la patria. ¿Se sabe usted todo el nombre completo? Marca el teléfono 312-8350. Si habrá alguien que lo sepa, ahorita en corto. Está a su disposición el teléfono 312-8350. Bueno, bueno.
1: Y sí, buenas tardes.
0: Hola, ¿con quién tengo el gusto?
1: Con Carlos Márquez.
0: ¿Con quién?
1: Carlos Márquez.
0: Carlos Márquez.
1: Ahí.
0: Muy bien, Carlitos Márquez. ¿De dónde me estás escuchando? ¿De qué parte de Ciudad Victoria, Tamaulipas?
1: Aquí por la Reforma.
0: Por la Reforma. Tu voz se me hace conocida, oye. Como que tienes voz, como voz de árbitro.
1: Así es.
0: ¿Verdad que sí? Esa voz inconfundible. En lugar de que sea al revés, ¿verdad? Que, oye, esa voz que tú tienes, Enrique Bautista, sé quién eres. Sale mi Carlitos, ¿verdad, Carlitos?
1: Sí.
0: Muy bien, Carlitos. ¿Cuál es el nombre completo del cura Hidalgo o el padre de la patria? Te vas a llevar un vale para un restaurante que lo vas a venir a recoger el martes 15 de septiembre con una identificación, ¿sí?
1: Sí.
0: Muy bien. ¿Cuál es el nombre completo?
1: Miguel Hidalgo y Costilla.
0: ¿Qué más?
1: Bueno.
0: Sí, ¿qué cuál más? Porque ese no es... Tiene un nombre bien largo.
1: Bueno.
0: Sí, te escucho, adelante. Nombre completo. El verdadero nombre de pila de Miguel Hidalgo. ¿Te das, Carlitos? ¿No sabes?
1: Bueno.
0: No, no sabe Carlitos, ni modo, no sabe Carlitos. Vámonos con otra llamada, el teléfono 312-8350. Sí se las puse medias dificilonas, ¿verdad? ¿Tú sí sabes, José Luis?
2: Bueno.
0: Adelante, ¿con quién tengo el gusto?
2: Con Juan Carlos Valles.
0: Juan Carlos Valles de Costilla. Muy bien. Juan Carlos.
2: Sí.
0: ¿Te quieres ganar este vale para un restaurante?
2: Claro que sí.
0: ¿Cuál es el nombre completo de pila de don Miguel Hidalgo?
2: Miguel Gregorio Antonio Ignacio Hidalgo y Costilla, Callada, Mandarte y Villaseñor.
0: Sí. ¡Es correcto! El nombre completo de pila de Miguel Hidalgo, pues es así como tú lo dijiste. A ver, ¿lo puedes repetir?
2: Claro. Miguel Gregorio Antonio Ignacio Hidalgo y Costilla, Gallada, Mandarte y Villaseñor.
0: ¿Y qué dijeron? Mejor le ponemos el cura Hidalgo, ¿verdad?
2: Así, es nada más fácil.
0: Muy bien, mi buen. Te acabas de ganar este vale. Lo vas a venir a recoger el martes 15 de septiembre de 9 a 2 de la tarde y de 4 a 7. Tu nombre completo, por favor.
2: Sí, Juan Carlos Valles Banda.
0: Juan Carlos Valle.
2: Valles Banda.
0: Banda.
2: Sí.
0: Muy bien, Juan Carlos, muchas felicidades y sigue participando aquí con nosotros, ¿sale?
2: Gracias, hasta luego.
0: Ándale, Juan Carlos Valles Banda, le atinó y el otro, mi cuate, mi amigo, ¿no? ¿Qué me dijo? Así fácil, ¿verdad? Miguel Hidalgo y Costilla, pues no, no. Muy bien, amigos de Romántica, ponga mucha, pero mucha atención, amigos de Romántica, porque ahora estamos más cerca de ti, además de podernos escuchar por la radio convencional a través de tu FM y AM, o por internet en www.grupoasradio, o por nuestra app Grupo As Radio desde tu teléfono. 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Y recuerda, somos Romántica música para tu corazón. 4 de la tarde ya con 29 minutos. Vamos a más música. Bueno, fíjense, me están pasando una indicación que si quieren venir a recogerlo hoy mismo, los que recojan el vale para el restaurante, ellos ya pueden venirlo a recoger. Los de los tamales, sí, se van a tener que esperar hasta el martes 15 de septiembre. Entonces, ¿están de acuerdo? Perfecto. Vamos a más música y regreso. 4 de la tarde ya con 29 minutos. Es Edith Márquez y Rocío Dúrcal. La gata bajo la lluvia.

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16: Llega esa voz inconfundible de Gente de Zona con Enrique Iglesias, bailando. 4 de la tarde, 37 minutos.

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0: Bueno, pues de nueva cuenta un saludote para mis amigas allá en el 14, porque dicen que siempre nos están escuchando, y ahí le mando saludos a mis amigas costureras. Oigan, por acá ya tenemos la siguiente pregunta para que se lleven más y más regalos. Recuerden que estamos festejando nuestras fiestas patrias aquí en Romántica Música para tu Corazón. Todos están así, ¿qué irá a preguntar? Pues algo bien fácil para que se puedan llevar estos ricos y deliciosos tamales. Es un vale para unos tamalitos. Lo van a venir a recoger el martes 15. Y si tú te ganaste un vale para un restaurante, ya puedes venir desde ahorita, ¿eh? Así que vente para acá a nuestro amigo Juan Carlos, si me está escuchando. Juan Carlos Valles Banda, que fue el ganador. Puedes venir desde hoy, ¿sale? Pero lo de los tamales sí tienen que venir hasta el martes 15. Muy bien. Muchos dicen que el grito y que no sé qué, que quién, pero no saben dónde fue. Tú sí sabes, marca al teléfono 312-8350 y dime dónde el cura Miguel Hidalgo y Costilla tocó las campanas. ¿Dónde, mero? ¿Dónde? ¿Y en qué estado, verdad? Bueno.
2: Bueno.
0: Hola, ¿con quién tengo el gusto?
2: Soy Luzma.
0: Luzma, ¿eres Luzma de Luz María o Luzma? Así es.
2: Luz María.
0: Ándale, es que te dicen de cariño Luzma, ¿verdad?
2: Sí.
0: Muy bien, ¿qué onda contigo, amiga? ¿Qué andas haciendo?
2: Así nomás, disfrutando.
0: Disfrutando la vida, Luzma. Así ¿Te es. Quieres ganar estos tamalitos?
2: Claro que sí.
0: Muy bien, dime, ¿dónde dio el grito?
2: En Dolores Parroquia de Nuestra Señora Dolores Hidalgo.
0: A ver, repite. A ver, espérame.
2: Dolores Hidalgo, Guanajuato.
0: A ver, amiga, tranquila, respira hondo y profundamente. A ver, ahora sí, dime, ¿dónde?
2: En Dolores Hidalgo.
0: Ajá.
2: Guanajuato.
0: Sí, efectivamente, así es. ¡Muchas felicidades!
2: Okay.
0: Es que como se te corta y le haces en Guanajuato. Y pues yo sí te entendí, ¿verdad?
2: Sí.
0: Pero bueno, amiga, muchas felicidades. Entonces aquí te espero el martes, próximo martes, 15 de septiembre. Puedes venir desde las 9 de la mañana hasta las 2 de la tarde, o bien por la tarde de 4 a 7.
2: Ok, muchas gracias.
0: A ver, espérame, ¿tu nombre completo?
2: Luz María.
0: Luz Pérez. María Pérez.
2: Verdines.
0: Verdines.
2: Sí.
0: Fíjate que yo tuve unos familiares Verdines, pero ya no sé, creo que venían de allá, de Dolores Hidalgo. ¿Tú no eres de allá?
2: No.
0: Ah, bueno, mi amiga Verdines, te mando saludotes.
2: Ok, gracias.
0: Muy, ándale, bueno, pues amigos radioescuchas, ¿qué más tenemos para todos ustedes? ¿Más regalos? Ah, bueno, tenemos enseguida a las 5:30 un control remoto para que estén todos al pendiente. Recuerden que siempre les damos opciones para que ustedes vayan checando las promociones, vayan checando de lo que le estamos platicando, para que si usted va a tomar la mejor opción, entonces lo invito para que escuche los controles remotos o nos sigan. Muy bien, pongan mucha atención. 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Vamos a más música, y esto se llama Ave María, Stephanie Salas.

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1: Bueno, para que estén muy, pero muy al pendiente, seguiremos en los diferentes programas. Tenemos programa con Luis Urzúa de 9 a 10 de la mañana para que lo escuchen. También va a tener regalos, tamales, vales para restaurante. Entonces, para que estén muy, muy al pendiente, con la licenciada Yamilé también, de 3 a 4 de la tarde, y luego con su servidor, de 4 a 5 de la tarde. Vamos a seguir, vamos a continuar todo lo que resta el próximo viernes, también del lunes. Entonces, para que la gente no se despegue del 96.1 FM y 640 de AM. Nosotros nos retiramos porque nos vamos a control remoto. Así es, ahorita a las 5:30 estaremos en una agencia de autos para que estén muy al pendientes ahorita a las 5:30. Nos vamos, gracias a Pepe Huicho. Soy su amigo Enrique Bautista. Vámonos con esto. Pensando en ti. Vámonos con María. 4 de la

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11: Sí, bueno, pues, ¿qué creen? 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
11: 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Continuamos en este control remoto.

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0: Estamos de regreso en este control remoto, en esta noche mexicana, donde todos los clientes van a divertirse, se la van a pasar súper bien, hay bastantes premios, y aparte, bueno, van a poder concursar para poderse ganar estos premios, y bueno, pues también van a degustar, van a poder disfrutar, me decían, hasta de un pozolito. 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

0: Adelante, bueno, pues ya estamos de regreso y déjenme decirles bienvenidos a todos en esta fiesta mexicana de nuestros amigos de Honda Clever. Ahorita van a poder checar, como les digo, se la van a pasar súper bien. 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